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0: 9:01.
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0: 9:10.
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0: 9:53.
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0: 1:55.
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2: Las 24

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1: Y 22 minutos.

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¿cuánta gente estará levantándose hasta ahora? Hay muchos que ya están en la pega hace rato, ¿ah? Hay viejos que recién se van a acostar porque trabajaron en la noche, rondines, nocheros, celadores, vigilantes nocturnos, gente que trabaja en los turnos de las bombas bencineras, los bomberos. Hay hartos tipos de bomberos. Hay bomberos que apagan incendios. Mis respetos para ellos, todo lo que han hecho por Chile. 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

0: 5:59.
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0: 7:08.
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Y otros que dicen, ¡nunca más miércoles! ¡Vamos con ánimo! ¡Levántese con entusiasmo! ¡Una duchita y a la pega, señor! ¡Despertar Ranchero! ¡RTL!

0: 7:42.
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donde quiera que vaya. Mire, hay gente que va a buscar pega. Hay otros que van a trabajar derechamente. Hay mamitas que tuvieron que salir, que se fueron a la pega. Otras que van escuchando en el colectivo rumbo al consultorio, al Cefam, que tienen que ir a buscar los remedios, que las pastillas, que tienen que ir a buscar a lo mejor la lechecita, que van al control de la guagua. Para todos un alegre despertar, despertar ranchero de RTL.

0: 7:58.
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3: La jornada de este domingo en la ciudad de Curicó. 20 años de prisión que deberá cumplir autor de femicidio en la comuna de Teno. Violenta batalla campal en partido amateur de Lontué deja a un adulto mayor gravemente herido. Se vienen las precipitaciones en la provincia de Curicó y revisaremos el informe del tiempo. Y Carabineros refuerza servicios preventivos con operativos de seguridad.
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¿Cómo están? Muy buenos días. Bienvenidos a las noticias en esta jornada de día lunes. Lunes 8 de junio ya. Comenzando la segunda semana del mes de junio.

han estado marcando la pauta durante este fin de semana y también las últimas horas del domingo, las primeras horas de este lunes. De verdad que hay bastante información, sobre todo en el ámbito policial, que marcan varios aspectos durante el fin de semana. Vamos a partir de inmediato con información policial, ¿no? Y yo les decía al principio con los titulares que durante el fin de semana se registró varias personas fallecidas, bueno, en diferentes circunstancias, pero que marcaron la jornada de este día domingo en la ciudad de Curicó. Fallecidos por diversas circunstancias que llaman algunas la atención, otras obviamente que debido a la responsabilidad, a alguna emergencia, alguna situación que se escapó, ¿no es cierto?, de la normalidad y lamentablemente terminó con víctimas fatales. Una persona resultó fallecida. Esto fue el saldo de un incendio registrado la tarde de este domingo en la población John Kennedy. La emergencia ocurrió pasada las 3 de la tarde en una mediagua ubicada al interior de una vivienda de calle Las Heras, la que resultó completamente destruida por las llamas debido a la rápida propagación del fuego en la estructura de material ligero. Tras controlar la emergencia, voluntarios del Cuerpo de Bomberos de Curicó encontraron el cuerpo sin vida de un hombre de entre 60 años de edad, identificado preliminarmente como Sergio Hernández Díaz. El tercer comandante de bomberos, Víctor Ramírez Torrealba, indicó que el origen de incendios será determinado por el Departamento de Investigación de Incendios, aunque ya se habla, ¿no?, de manera extraoficial de que se habría recalentado un cargador de teléfono y esto habría originado el incendio de la mediagua. Claro, la persona que estaba al interior no logró darse cuenta, ¿no es cierto?, de este siniestro y lamentablemente pereció en el lugar. Por instrucción de la Fiscalía, el personal de la Bocar de Carabineros quedó a cargo de las pericias para establecer las circunstancias del siniestro, mientras que el Servicio Médico Legal deberá determinar las causas exactas del fallecimiento de esta persona que lamentablemente le costó la vida luego de este incendio ahí en el sector de la población John Kennedy, en calle Las Heras, número 80 era la vivienda afectada. Y un hombre de 35 años fue encontrado fallecido ahí en el sector de Puente Las Garzas, en la comuna de Rauco. Durante la jornada de este domingo, personal de carabineros fue solicitado hasta el sector Puente Las Garzas, en la comuna de Rauco, luego que se reportara el hallazgo de un hombre fallecido en el lugar. Hasta el sitio concurrió personal de SAR y de carabineros de Rauco, quienes constataron el fallecimiento de un hombre de aproximadamente 35 años de edad. Por ahora, las causas de muerte son materia de investigación y no han sido informadas oficialmente. De manera extraoficial, se indicó que el joven habría salido durante la noche del sábado a compartir en una fiesta, siendo encontrado sin vida durante la mañana de este domingo. Personal policial quedó a cargo de las primeras diligencias mientras espera las instrucciones de la Fiscalía y el trabajo del equipo especializado para poder esclarecer las circunstancias que rodean la muerte de este hombre de 35 años ahí en el sector del Puente Las Garzas 2 en la comuna de Rauco y que fue hallado, ¿no es cierto?, en extrañas circunstancias ayer en la mañana. Bueno, y un grave accidente de tránsito se registró al iniciar la noche de este domingo ahí en la comuna de Romeral. Un vehículo impactó fuertemente contra una capilla en el sector Huayco 1, en el camino denominado Ruta J55, que va desde la Ruta 5 Sur, ¿no?, hasta el sector de Los Queñes. Bueno, un violento accidente de tránsito se registró durante la noche de este domingo en el sector de Huayco 1, comuna de Romeral, movilizando a diversas unidades de emergencia hasta la ruta J55, especialmente a la altura del kilómetro 10,2. De acuerdo a los primeros antecedentes, un vehículo protagonizó una colisión de alta energía, terminando impactando contra una capilla del sector. Producto del fuerte choque, dos personas resultaron lesionadas y atrapadas al interior del automóvil. La información preliminar indicaba que uno de los ocupantes estaría en estado muy grave y no respondería a los estímulos al momento de la llegada de los equipos de emergencia. Hasta el lugar,

0: participaron voluntarios de bomberos de Romeral, ambulancias de SAMU, personal de carabineros, quienes trabajaron intensamente las labores de rescate y atención de los afectados, confirmándose que uno de los ocupantes se mantenía al interior del vehículo sin signos vitales a la llegada de los equipos de emergencia. La emergencia mantiene preocupación entre los vecinos debido a la magnitud del impacto registrado frente a la localidad de Guayco 1. Estas son las declaraciones del comandante de bomberos de Romeral, quien relata el trabajo que realizó en los equipos de emergencia.
1: Sí, bomberos se encuentra trabajando en la ruta J55 a la altura del callejón Guayco 1 en un choque de un vehículo menor con un atrapamiento mecánico de los dos ocupantes que estaban al interior de este vehículo. Lamentablemente uno de los ocupantes fue confirmado por el personal de salud que ya no presenta signos vitales, y el otro fue liberado por personal de bomberos para ser estabilizado por el personal de SAMU y poder ser trasladado al hospital base Curicó.
0: Bueno, estas declaraciones fueron tomadas ahí de nuestros colegas de Música y Noticias, ¿sabes? Que entregaron esta información también en dicho lugar. 8 de la mañana con 10 minutos y seguimos en materia policial, sobre todo por una situación también que se generó en la comuna de Linares. Un fatal atropello en el camino precordillerano de Linares. El conductor habría huido del lugar. La víctima falleció en el sitio del suceso y la CIA de Carabineros realiza diligencias para establecer la dinámica del accidente e identificar al responsable. Un hombre falleció durante la madrugada de este domingo tras ser víctima de un atropello registrado en el kilómetro 6 del camino San Víctor Álamos, en el sector precordillerano de la comuna de Linares. El hecho es investigado por personal especializado de Carabineros. De acuerdo con los antecedentes preliminares, la víctima perdió la vida en el mismo lugar producto de la gravedad de las lesiones sufridas tras el impacto. Las primeras informaciones indican que el conductor del vehículo involucrado habría abandonado el lugar tras el accidente, situación que forma parte de las diligencias investigativas en desarrollo. Por instrucción del Ministerio Público, efectivos de la Sección de Investigación de Accidentes de Tránsito, CIAT de Carabineros de Talca, se trasladaron hasta el sitio del suceso para realizar los peritajes correspondientes. Las labores especializadas buscan establecer la dinámica del fatal siniestro vial, determinar las circunstancias en que ocurrió el atropello e identificar al conductor involucrado. El caso continúa en investigación, ya que no se han entregado mayores detalles ni antecedentes sobre la identidad de la víctima. Más detalles respecto de este accidente nos va a entregar Gabriel Morales desde la ciudad de Linares. Gabriel, ¿cómo está? Buenos días.
2: Sí, ¿qué tal? Buenos días. Gabriel Morales, como siempre, de Maule Sur, con los antecedentes justamente de lo que ha acontecido durante este fin de semana. Hechos lamentables, hechos dolorosos que han impactado, por supuesto, a Maule Sur a propósito de este accidente vehicular que mencionabas durante la madrugada de este domingo en el kilómetro 6 del camino a San Víctor Álamos, en la zona rural de Linares hacia la zona oriente, en donde por causas que se investigan este hombre sufre este atropello y desafortunadamente todavía más el conductor del automóvil involucrado se da a la fuga del lugar. Esto ocurre, como lo decía, en el kilómetro 6 y camino San Víctor Álamos, donde esta persona es encontrada ahí con lesiones de consideración. Personal del SAMU concurre al lugar, pero pese al esfuerzo, las maniobras realizadas, no fue posible sacar a esta persona con vida desde ese punto. Revisamos lo que ha dicho el capitán David Fuentes Palma de la CIA de Carabineros de Talca a propósito de este accidente vehicular.

0: Bueno, la madrugada de hoy ocurrió un lamentable hecho, esto a las 4 de la mañana aproximadamente, en el kilómetro 6 de la ruta L419, comuna de Linares, en el sector de Vegancoa. Se produjo un siniestro en el tránsito del tipo atropello, en donde lamentablemente falleció una persona. Conforme a los antecedentes del siniestro y del lugar donde ocurrieron los hechos, tomados por los carabineros a cargo del sector, el Ministerio Público indicó el trabajo especializado de la CIA de Talca para poder establecer la forma en la que se generó este evento. En ese contexto, el equipo investigador se trasladó hasta el sitio del suceso, en donde realizó diferentes diligencias relacionadas con identificar rastros, huellas e indicios para poder establecer fehacientemente la forma en la que se produjo este atropello. Por otra parte, se están desarrollando otras tareas también apoyadas por la CIP de la Comisaría de Linares para poder identificar el vehículo participante y su conductor, toda vez que después de ocurrido el hecho se retiró del sitio sin dar cuenta de los antecedentes, obviamente, a la policía, ni tampoco se presentó para poder indicar la forma en que se produjo este lamentable hecho.
1: Honorable Capitán David Fuentes Palma, de la CIA de Carabineros de Talca, quien debió trabajar justamente durante la madrugada de este domingo en el kilómetro 6 del camino San Víctor Álamos, en la zona rural de la comuna de Linares, sector oriente, donde se desarrolló durante el reciente domingo, la madrugada de este domingo, este accidente vehicular. Por supuesto, las condolencias a la familia y ojalá tengamos más novedades durante el transcurso de esta jornada respecto al responsable de este hecho lamentable. Cambiamos de tema, otra situación que por supuesto generó bastante preocupación ayer en la tarde, con un violento incendio estructural que se registró en la zona céntrica de la comuna Calle Esperanza al llegar a Brasil. Se trató de un incendio en una vivienda de dos pisos de madera, material mixto más bien dicho, cuyas llamas eran visibles desde gran distancia y además propagándose a otra vivienda y propagándose además peligrosamente a una barraca M&R que se encuentra ubicada justamente en ese sector, lo que bueno, afortunadamente no sucedió. Pero lo que sí ocurrió lamentablemente es lesiones, digamos, a la propietaria del inmueble principal afectado, una persona en situación de discapacidad, quien sufrió diversas quemaduras en su cuerpo, fue rescatada por vecinos. ¿Qué sucede? Muy cerca de donde se desarrolla este incendio se instala una feria durante el fin de semana y son justamente los feriantes quienes se percatan de este incendio y como esta abuelita, esta mujer de la tercera edad ya es conocida, fue justamente la primera preocupación por parte de los feriantes. Ellos logran ingresar a este domicilio y logran en una escena realmente dramática poder rescatar a esta persona. Vamos a revisar lo que ha dicho María Opazo, ella es la presidenta de los feriantes del sector y quien nos relataba un poco parte de la escena que debieron vivir durante esta tarde de domingo con este incendio estructural de gran proporción, muy agresivo y que amenazaba durante varios minutos a la barraca M&R. Escuchamos.
2: Vamos a sacar a la abuelita para afuera, porque nosotros estábamos aquí, fuimos los primeros que vimos el incendio y la tratamos de sacar. Tratamos al hijo también, que él está postrado, ¿ya? La abuelita ahora se fue, la llevaron al hospital para verla en qué grado tiene su quemadura, pero gracias a Dios nos dijeron que estaba bien la abuelita, ¿ya? Son los dos solitos. Son dos solitos que son la mamá y hijo.
3: ¿Ustedes ayudaron a sacarlos a ellos?
2: Nosotros ayudamos a sacarlos a ellos. ¿Ya? Que fui la primera y había otro caballero de otro lado que tiene que haber sido vecino de ella. Y yo fui la que corrí primero para acá. Así que la sentamos, alcanzó a sacar una estufa y un silloncito a donde tenemos sentado al hijo de ella.
3: Cuando ustedes entraron, ¿dónde vieron el fuego en la casa?
2: Atrás.
3: ¿En la parte de atrás?
2: En la parte de atrás. En la parte de atrás se vieron llamas y después se vino para la casa.
3: ¿Cómo se dieron cuenta de esto ustedes, porque ustedes de la parte de la feria, verdad?
2: Es que yo, sí, la parte de la feria. Yo justo me doy vuelta y miro y le digo a mi marido, le digo, mire, le dije yo, incendio, porque encontré humo. Me dijo, no, me dijo, en la casa de más allá. No, le dije yo, en la casa de la abuelita. Y partí, corrí. Porque me di una cosa tan fuerte que era la abuelita, ¿ya? Entonces ahí vimos que era la abuelita que se estaba quemando.
3: ¿Usted la vio con algunas quemaduras, la abuelita?
2: La vi con una quemadura en la carita, rojo, de este lado, el derecho. Ajá. La manito derecha, aquí en el pollito, y eso es lo que tiene. Y su pelito medio enroscadito donde se le quemó, ¿ya?
3: Eso. ¿Y su pareja está bien? ¿El abuelito también está bien?
2: No, ella es mamá y el hijo del tío.
3: Ah, perfecto, ya.
2: Es mamá y hijo, ¿ya? Ellos dos solitos viven.
4: Mario.
1: Bien. Ahí escuchábamos el relato de Mario Pasto, quienes muy valientemente logran ingresar a esta vivienda que estaba absolutamente en llamas, logrando rescatar a esta abuelita, quien, claro, fue entregada rápidamente al personal del SAMU. Hubo una respuesta rápida también por parte del SAMU, porque esto ocurre a dos cuadras de la base, justamente de la base 2 de Linares de SAMU, ambulancias acá en este sector. Tenemos que comentar eso sí, mientras que hay una emergencia en desarrollo hasta ahora en Linares, despachado clave 1031, avenida Presidente Ibáñez con Lautaro, así que vamos a pedir de inmediato a los conductores habilitar el paso a la unidad R5 que va en desplazamiento hacia ese lugar. Todavía no tenemos el preinforme de lo que está sucediendo, vamos a ir en desplazamiento para chequear cuál es la situación. Reiteramos, emergencia hasta ahora en Linares, avenida Presidente Ibáñez y Lautaro, unidad de rescate en el desplazamiento hacia ese sector. Mientras, vamos a revisar las palabras del comandante Carlos Vázquez, que nos entregaba detalles sobre este incendio que les estamos dando cuenta ahí, registrado durante este domingo en Esperanza con Brasil.
5: Hola, Moisés, buenas tardes. Efectivamente, estuvimos trabajando en una primera alarma de incendio estructural con las 5 compañías del Cuerpo de Bomberos de Linares. Procedimos primero al control del incendio. Ahora ya estamos en labores de reapague. Lamentablemente tenemos una persona lesionada con quemaduras que fue trasladada hasta el hospital base de nuestra ciudad. Posterior al control de la emergencia vamos a realizar las labores de peritaje para determinar el origen y causa del incendio.
6: Estamos hablando de 2 viviendas afectadas.
5: Tenemos una vivienda quemada en su totalidad, al 100%, y tenemos parte de una segunda vivienda colindante, todavía no hemos determinado, pero en un grado menor, producto del fuego.
3: ¿Ambas viviendas de material ligero, comandante?
5: Son de material mixto, tenemos vivienda de material sólido y de madera.
6: Comandante, ¿este segundo inmueble afectado corresponde ya a la barraca?
3: ¿Parte de la barraca?
5: No, la barraca no fue afectada, nosotros hicimos una entrada para poder determinar si había una propagación. Afortunadamente tiene daños muy superficiales, pero el foco del incendio se encuentra en la primera vivienda y la vivienda que colinda en la parte posterior.
3: De todas formas, se valora lo que hizo la barraca de venir a abrir los portones, porque ellos no estaban aquí.
5: Sí, ellos vinieron rápidamente, pero antes que llegaran nosotros decidimos hacer una entrada. Afortunadamente el fuego no se había propagado, pero fue necesaria para el control de la emergencia principal.
6: Comandante, ¿el Cuerpo Bombero mantiene registro un incendio anterior en este mismo domicilio, un principio de incendio, entiendo?
3: Lo transmitimos más.
5: Sí, aparentemente hay estadísticas sobre un incendio en una oportunidad anterior, pero lógicamente no son antecedentes relevantes como para que esto hubiese sido la misma origen y causa. Eso lo es materia de investigación y que tenemos que ordenar hacia la Fiscalía Local.
6: ¿El Departamento de Investigación no tiene nada claro todavía?
5: No, todavía no hemos realizado ninguna labor de peritaje, solamente recopilar antecedentes previos con los propietarios, con los vecinos del sector. Y una vez que ya se termine de controlar la emergencia, procedemos a ingresar y a terminar el origen y causa en el peritaje.
6: Comandante, cuando baja la temperatura, hace reiterativo el llamado a la prevención, a la precaución, a limpiar las estufas, no sobrecargar las líneas eléctricas, que es muy importante.
5: Sí, estamos en temporada alta, de mucho frío en la jornada de hoy. Lógicamente los medios de calefacción de las viviendas, hay que reforzar su mantención, su limpieza. Lógicamente hay más estufas eléctricas y eso recalienta el sistema eléctrico, así que el llamado como siempre a la precaución de revisar constantemente su sistema de calefacción de las casas para evitar este tipo de desgracias.
4: Bueno, escuchamos al comandante. Respecto a lo que consultamos junto a los colegas, junto a Moisés, respecto a lo que pasó el verano, porque claro, y tal cual lo señalaba también la persona anterior, la testigo del incendio, esta casa ya había sufrido un principio de incendio en el verano, y es por eso que se sabía de esta señora, porque en aquella oportunidad también el bombero debió dar prioridad a poder sacar a esta persona, esta abuelita, desde el segundo piso, y es por eso que en esta segunda oportunidad, en este incendio ya declarado, se debió gestionar ya este rescate hacia la señora que estaba en medio de las llamas. Una situación que, insistimos, claramente fue preocupante, pero que se logró en este caso poder sacar a la persona desde ese lugar. Vamos a ir finalizando el contacto mientras vamos en desplazamiento. La verdad, como les contábamos, hay un llamado de rescate hasta ahora en Avenida Presidente Ibáñez con Lautaro. Indican afuera de la Escuela de Artillería por apoyo a SAMU. Desconocemos cuál es el contexto, pero es la información que ya se nos está proporcionando a esta hora. Avenida Presidente Ibáñez y Lautaro, emergencia en desarrollo, apoyo a SAMU y bomberos ahí trabajando en ese lugar. Vamos a estar lo antes posible con mayor información, porque insistimos, se cuesta mucho llegar. Estábamos con el móvil en el otro extremo de Linares, así que vamos a tratar de llegar pronto al lugar de esta emergencia para poder contarles en detalle qué es lo que está sucediendo en ese lugar aquí en la comuna de Linares, mientras volvemos con ustedes allá al estudio de la RTL.
7: Bien, muchas gracias, Gabriel, por esa información desde Linares. Hacemos una pausa y nosotros volvemos con más información policial también que está aconteciendo en las últimas horas. Ya volvemos.
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4: De la mañana con 28 minutos, un conductor que huía de carabineros chocó contra una vivienda y terminó su vehículo incendiado. El accidente se registró durante la madrugada de este domingo en el sector El Boldo 6. El conductor fue detenido por personal policial. Un vehículo que presuntamente huía de carabineros terminó colisionando contra un muro perimetral posterior de una vivienda en el sector Boldo 6. Posteriormente se incendió durante la madrugada de este domingo 7 de junio. El hecho ocurrió pasada las 3 de la madrugada cuando un automóvil Chevrolet Onix impactó contra el cierre perimetral de una propiedad ubicada en calle Calama número 1607, ingresando por el muro posterior, emplazado hacia calle Gabriel González Videla. Tras la violenta colisión, el vehículo comenzó a arder, generando una emergencia que movilizó a unidades del Cuerpo de Bomberos de Curicó. Gracias a la rápida intervención de los voluntarios, el incendio fue controlado oportunamente, evitando que las llamas se propagaran a la vivienda e inmuebles colindantes. Producto del impacto, el muro perimetral de la vivienda resultó con daños de consideración. Al momento del accidente, la casa afectada se encontraba sin moradores, por lo que no se registraron personas lesionadas al interior del inmueble. De acuerdo a los antecedentes preliminares, el conductor presentaba signos de encontrarse bajo los efectos del alcohol. Tras el procedimiento fue detenido por carabineros y trasladado hasta la unidad policial, quedando con disposición de la justicia. Las circunstancias que originaron la huida y posterior colisión forman parte de una investigación en curso. Y 20 años de prisión deberá cumplir autor de femicidio en la comuna de Teno. El ataque en contra de la víctima se produjo en plena vía pública a pocos metros de su vivienda, perdiendo la vida en forma inmediata luego de recibir un tiro de escopeta percutado por su esposo, don José Azócar Moreno. El imputado, tras cometer el delito, intentó quitarse la vida resultando con lesiones graves, pero que finalmente no le impidieron enfrentar la justicia. De esta forma, la Fiscalía de Curicó, tras recabar todas las evidencias, presenta la acusación en su contra, logrando una alta condena. El fiscal Jaime Rojas, quien durante 2 días presentó todos los antecedentes en un juicio oral, señala que el día 5 de junio del año 2026, el Tribunal de Juicio Oral dio a conocer la sentencia condenatoria dictada en contra de José Antonio Azócar Moreno, donde en definitiva fue condenado a la pena de 20 años de presidio mayor en su grado máximo. En su calidad de autor, el delito consumado de femicidio en perjuicio de su cónyuge, la señora Rosa Cubillo Cabellos. Estos hechos habrían ocurrido el 18 de noviembre del año 2024 en el sector de Morza, en la comuna de Teno, donde el imputado, premunido de un arma de fuego, disparó en contra de su cónyuge, en la cual lamentablemente le causó la muerte en el lugar. Y Carabineros refuerza servicios preventivos con operativos de seguridad. Con el propósito de fortalecer la seguridad y la prevención del delito, Carabineros de Chile se encuentra desarrollando un amplio operativo de seguridad en la provincia de Curicó. Esta labor policial busca copar aquellos puntos de mayor demanda de seguridad mediante servicios focalizados y patrullajes preventivos en sectores estratégicos, priorizados de acuerdo al análisis delictual y requerimiento de la ciudadanía. Estas acciones forman parte de una estrategia de seguridad orientada a fortalecer la presencia policial en terreno, permitiendo una respuesta más oportuna, eficaz ante situaciones que afecten el orden y la seguridad pública, incrementando la sensación de seguridad en la ciudadanía. El operativo de copamiento policial contempla controles preventivos, fiscalizaciones y presencia permanente del personal policial en diversos puntos de la provincia, reforzando así el trabajo destinado a evitar incivilidades y entregar mayor tranquilidad a los vecinos. Esta estrategia de carabineros continuará desarrollándose en distintos días y horarios en todo el país. Y un bus intercomunal volcó en Peyúgue y dejó una persona lesionada. El accidente se registró en la ruta M80, a pocos metros de un supermercado local. Carabineros investiga las causas del hecho. Un bus del recorrido intercomunal protagonizó un volcamiento durante las últimas horas en la ruta M80 a la altura de la población Tiempo Nuevo en la comuna de Peyúgue. El accidente movilizó a equipos de emergencia y organismos de seguridad. Según información preliminar, una persona resultó lesionada producto del accidente, siendo trasladada hasta el hospital de Chanco para su evaluación y atención médica. Hasta el lugar concurrieron equipos de emergencia que trabajaron en la asistencia de los ocupantes y en el resguardo del sector mientras se desarrollaban las labores correspondientes. Por su parte, Carabineros adoptó el procedimiento de rigor e inició las diligencias para establecer las circunstancias en que se originó el volcamiento. Las causas del accidente continúan siendo materias de investigación. No se han informado mayores antecedentes respecto al estado de salud de las personas afectadas, pero ya de manera extraoficial se ha indicado, ¿no?, de que producto del reventón de uno de esos neumáticos habría el conductor perdido el control de esta máquina, terminando volcado a un costado de la ruta. Vamos a la pausa en las noticias. A la vuelta volvemos con más informaciones.
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3: Ocho de la mañana, 35 minutos. Nos vamos a esta Talca con el contacto en directo con Miguel García. ¿Cómo estás? Buenos días, Miguel.
4: ¿Qué tal? Muy buenos días, don Sergio, y todo el panel de RTL. A esta hora de la mañana también Barti Núñez en la sala de sonido. Jornada bastante tranquila acá durante este fin de semana en la capital de la región del Maule. Recordar que anoche nos desplazamos hasta calle 22 Sur con 9 Oriente. Ya ese ingreso a Vía Francia en Maule Norte, donde se registró una colisión múltiple que involucró tres vehículos y un taxi colectivo, dos vehículos particulares que colisionan por alcance. Este último vehículo, al creer conductor, que aparentemente lo hacía bajo los efectos del alcohol, impacta a estos dos vehículos particulares y genera la presencia de los equipos de emergencia. Esto es calle 22 Sur con 9 Oriente, ya prácticamente en Maule Norte, donde se registró este accidente de tránsito. El vehículo colectivo quedó completamente destruido, como está la imagen a través de RTL, producto del impacto. Samu llegó, lo atendió, fue retenido por otros conductores quien guiaba el vehículo, y posteriormente Carabineros llevó detenido. No sabemos si para la constatación de lesiones respecto a las heridas que mantenía, como también establecer si lo hacía o no con ingesta de alcohol, que habría posiblemente generado este accidente de tránsito de la de una de las líneas de colectivo que se pasan hacia el sector sur poniente de la capital Maule. En todo caso, son datos extraoficiales, todo tiene que ser establecido a través de la alcoholemia correspondiente, sangre, y posteriormente el mismo centro asistencial. La investigación quedó en manos de personal de Carabineros de la comuna de Maule, que se constituyó en el lugar del accidente de tránsito. Debacle en Talca, la verdad es que intenso el ambiente se vio durante el fin de semana tras la derrota de Rangers frente a Santa Cruz. Los hinchas están totalmente enardecidos, incluso le hicieron un banderazo a los jugadores de Rangers en las afueras del Diego de Almagro, donde el ambiente era tenso, donde los combinaron a ganar sí o sí el partido frente a Santa Cruz. Lamentablemente se perdió por 1-0, que era el choque de colistas, y Rangers se hunde en el fondo de la tabla y es el serio candidato al descenso a la segunda división profesional. Los hinchas ya no están absolutamente cabreados por esta mala, magra campaña, que los tiene solamente con 3 puntos, sin ningún triunfo en 15 fechas de este campeonato de la Primera División B, y fueron más aún derrotados por uno de los colistas, semicolistas del campeonato, como era Unión Santa Cruz, con más de 8.000 personas que con aforo completo llegaron hasta el principal coliseo deportivo. El ambiente está en supuesto de que también se habría generado ahí un altercado entre un futbolista y los hinchas de Rojinegro, los combinaba también a pelear. En fin, la situación es bastante caótica, lo que generó que el nuevo técnico, el Hueso Basay, acuartelara todo el plantel de jugadores. No hay vacaciones para de esta manera trabajar durante todo este tiempo receso de la Copa del Mundo, Copa Chile, y posteriormente retomar ya el trabajo para el campeonato de la B, que va a enfrentar al Deportes Antofagasta, partido programado en la vuelta ya de este campeonato de la Primera División B. Así, Sergio, las aguas no están muy claras en el ambiente deportivo en la ciudad de Talca. Los hinchas están totalmente enardecidos, hasta enfrentamientos verbales los combinaron a ganar frente al Diego Almagro. Lamentablemente perdió, así que yo creo que no le aguanta más, por lo menos alguna derrota que nos hunda aún más en el campeonato de la Primera División B, y hoy es el serio candidato al descenso a la Segunda División. Don Sergio, nos han registrado algunos accidentes menores, básicamente algunos pastizales, curiosamente, pese que ha existido lluvia durante el fin de semana, aunque leve, pero se han registrado también algunos llamados de emergencia que no pasaron a mayores acá en la capital maulina. Don Sergio, RTL, donde se vive la noticia, para ti, hasta cualquier instante, muy buenos días.
3: Muchas gracias. Miguel García desde Talca con la información. No, nosotros vamos a informarles respecto de una violenta batalla campal que se registró durante el partido amateur de Lontué, y donde lamentablemente dejó a un adulto mayor gravemente herido. Lo que debía ser una jornada deportiva y familiar terminó transformándose en una verdadera batalla campal la tarde de este domingo. Cerca de las 3 de la tarde, en la cancha del Club La Estrella de Pirigüina y en la localidad de Ilontué. Según antecedentes recopilados por asistentes y testigos, todo ocurrió mientras se disputaba un encuentro en la categoría senior 35 años entre los clubes La Estrella de Pirigüín y Atlanta de Lontué. La situación se habría generado cuando un jugador abandonó la cancha para increpar y agredir a una mujer que aparentemente le habría gritado un tema de carácter personal. En pocos minutos, la discusión escaló violentamente y derivó en una pelea generalizada entre barras, jugadores y asistentes. El hecho más grave afectó a un adulto mayor, quien habría sido golpeado con palos durante la riña, resultando con lesiones de extrema gravedad. La víctima fue trasladada hasta la urgencia del hospital de Curicó, donde permanece internado con carácter grave. Testigos señalaron que la situación fue caótica y que Carabineros llegó cuando ya gran parte de la pelea ya había terminado. De acuerdo a la información preliminar, una mujer y sus dos hijos estarían siendo buscados por las policías por su eventual participación en las agresiones y las presuntas lesiones graves ocasionadas. Asistentes hicieron llegar videos de la brutal pelea registrados que ya comienzan a circular ampliamente en redes sociales y que vuelven a abrir el debate sobre la seguridad en el fútbol amateur, el consumo de alcohol en algunos encuentros y la falta de control en actividades deportivas que deberían ser familiares. Lo que era una tarde de fútbol terminó convirtiéndose en una grave situación de violencia que hoy mantiene a una persona luchando por su vida. 8 de la mañana con 40 minutos y estamos con nuestro invitado de los días lunes. El alcalde de la comuna de Curicó. ¿Cómo está, alcalde? Don George Bordachar Sotomayor.
5: Don Sergio, un saludarlo, don Barte, los controles. Y a todos los auditores de RTL, empezando la semana acá en RTL.
3: Qué rápido, vamos ya a la mitad del año, alcalde, comenzando, ¿no es cierto?, terminando ya este primer semestre, y hay que sacar lo bueno y lo malo también. Y usted ha tenido importantes actividades durante la semana pasada, se reunió, ¿no es cierto?, con alcaldes de todo Chile, por ahí hubo una polémica con la participación del presidente Kast, que estuvo, ¿no es cierto?, abuchado por algunos alcaldes, pero también respaldado por varios alcaldes del sector, ¿no?
5: La verdad, yo estaba ahí, fueron dos alcaldes bastante poco grato la situación, el alcalde de Toledo de Puente Alto, y de Tierra Amarilla, creo que fueron dos alcaldes, de hecho los mismos pares, yo estaba al lado de alcaldes de oposición hoy día, de acá de la región de Maule, que estaban a punto de pararse a increparlo a ellos, porque no dejaron hablar al presidente, cosas que estamos acostumbrados, sí, eso es lo, lamentablemente esta gente no se acostumbra a que fueron derrotados en la urna, democráticamente, por una buena mayoría, y no aceptan, hubo un trabajo fuerte de todas las bancadas de alcaldes, de distintos índoles, independiente derecha, independiente izquierda, derecha izquierda, para sacar una declaración que todos estuviéramos de acuerdo con los alcaldes, porque efectivamente en las políticas públicas que están llevando a cabo se ha mermado los ingresos para las municipalidades, pero es entendible también lo que estamos viviendo, si esto no es porque se quiso hacer este recorte, este reajuste o estas contribuciones menos o más, hay un tema que el país está viviendo una situación económica muy muy complicada y nosotros estamos todos los alcaldes firmamos una declaración, porque a mí me guste menos que a otro, claro. Pero fue un consenso de todos los alcaldes y lamentablemente estas dos personas que fueron bastante respetuosos, que también sus pares, afortunadamente sus pares de su sector político los pararon, los increparon. Esas dos personas fueron, no hubo en los diarios, la televisión, yo estaba al lado, entonces era muy muy fácil decirle lo que vivimos nosotros y todos los alcaldes de la región del Maule, estábamos allá, que fuimos 12 alcaldes de los 30, tuvo una muy buena participación, así que esperemos que esto este acuerdo que firmamos los alcaldes se ha recibido por el presidente y por el ministro Quiroz. Creo que es importante que se evalúe lo que nosotros también le dijimos, porque nosotros somos la primera línea, la gente llega a la municipalidad, no al ministerio, tal o cual.
3: Efectivamente.
5: Llegan todos los problemas nuestros. De hecho, estaba viendo acá, nosotros este periodo, el tema del albergue, estamos con distintas limpieza canal, limpieza de todo por el invierno que se nos viene, tantas cosas que son costos que tenemos los municipios día a día. Entonces quisimos hacer una declaración pública que dejara a todos contentos. Puede que, como te decía, que había puntos que a mí probablemente no me gustaban, pero bueno, así participa también la democracia, y entre todos los alcaldes llegamos a un consenso y se hizo una declaración que fue leída también ahí por el alcalde de San Bernardo al presidente. Creo que el presidente dijo que no quería dividir al municipalismo, y eso es para mí es muy muy gratificante que se haya escuchado la petición nuestra, y creo que va a ser favorable lo que se venga para adelante con nosotros.
3: Bueno, eso es muy importante, y sobre todo para los ciudadanos de la comuna de Curicó, el que usted también haya tenido la instancia de poder participar en eso y poder solicitar también lo que es importante para nuestra comuna, ¿no?
5: Así es, me tocó estar recibir al presidente, y algo nos dijimos, porque sabe perfectamente, yo he estado con él, ya estuve día atrás por el tema de la SLEP en Santiago, personalmente le dije que viera el tema que a mí me preocupa, pero hay otros temas que son importantes para Curicó, que se requiere la ayuda de los distintos ministerios. Así que también ahí tenemos que hacer un trabajo con el delegado presidencial provincial, los senadores, los parlamentarios, para que también vayamos buscando recursos para nuestra comuna de Curicó, que se requieren y se requieren fuertemente.
3: Vamos a pasar a otro tema. Hoy día es una jornada bastante especial, porque se va a realizar una ceremonia de conmemoración del Día del Comercio. ¿Ah? Año tras año la municipalidad también ha ido reconociendo la labor de varios comerciantes curicanos. El año pasado se hizo también un reconocimiento importante a la labor de quienes de alguna forma han dejado historia en el comercio de nuestra ciudad de Curicó, y este año también el municipio se pone con ello.
5: Por supuesto, es una actividad que de todos los años, como dice usted, me correspondió estar en el Instituto Minuto como consejero regional, ahora como alcalde ya mi segunda participación con ellos, así que espero que siempre hay necesidades que tienen ellos, los comerciantes, claro, establecidos con respecto al comercio ambulante. Hay estas cosas que siempre hay requerimientos de parte de ellos, y también limpieza, el orden, la seguridad, cosa que sí estamos trabajando fuertemente. Nosotros yo lo comentaba más de una vez acá, también lo estuvimos en esta reunión de alcaldes viendo las futuras leyes que van a comprometer a la seguridad municipal. Todas esas cosas que se vieron en este congreso de alcaldes, que el día de mañana van a beneficiar también para la tranquilidad de nuestros comerciantes establecidos, para que tengan que puedan vender, es decir, sobresalto, que tengan la vigilancia correspondiente en los terminales de buses, como también hicimos un reportaje día atrás con TVN, donde efectivamente estamos con guardias municipales, nuestras rondas mixtas, porque ahí también confluye mucha gente que viene de distintas partes del país o de aquí de la provincia de Curicó, así que tenemos que buscar cómo vamos mejorando la seguridad y tantas cosas que requieren los comerciantes, las facilidades también. Hoy día estamos con muchas cosas en obra, que hay que buscar también esa palabra que está muy de moda, la permisología, para que también darle facilidades mayores a los comerciantes que se están instalando. Hay muchos comerciantes que se están instalando y que requieren ayuda, y en ese sentido estamos también trabajando con nuestro equipo del ADOM, de distintos ámbitos de rentas, para que facilitarle los procesos a nuestros comerciantes establecidos acá en Curicó.
3: Alcalde, yo quiero aprovechar la instancia para preguntarle, la semana pasada hubo una controversia importante con el tema del comercio que no está autorizado, ojo, que no está autorizado en el sector de las inmediaciones del Hospital Nuevo de la ciudad de Curicó. Y estos comerciantes irrumpieron en el Consejo Municipal, están buscando alternativas para poder que el municipio de alguna manera les dé un periodo de prueba para lograr en algún momento tener algún permiso en ese lugar. ¿Está dispuesto a conversar con estas personas,
5: alcalde? Yo lo recibí, Sergio, yo lo recibí, estuve con ellos. Por eso me extrañó mucho cuando yo lamentablemente estaba en el Congreso, no estuve en el Consejo. De hecho, estuve con Constanza Pinto ayer, me dijo, pucha, que estuvo poco grato del Consejo por la irrupción de esta gente. Estas son las formas que no me gustan. Uh-huh. A mí me gusta conversar, siempre hemos conversado en todo nivel de cosas. Ellos estuvieron en mi oficina, estaban buscando soluciones, buscando las posibilidades, porque también los mismos vecinos y vecinos del sector nororiente de Curicó, y ellos nos han pedido que no se instalen. De hecho, nosotros sacamos, erradicamos cuando afuera del hospital. Entonces ellos están buscando una solución, que había un triángulo donde podían establecerse. Hay que ver, pedimos esa oportunidad, informe jurídico, también informe de ellos, el informe social de ellos, de cada uno de ellos, si necesitan efectivamente tener estos puestos de venta. Aquí también nosotros tenemos gente que no califica como para el vendedor ambulante, así que esas son las cosas que tenemos que trabajar en conjunto, no por la fuerza imponer lo que quieran ellos. Yo no tengo problemas, de hecho parece que hoy día o mañana tengo nuevamente reunión con ellos, pero con las cosas claras. La presión, a mí no, ese día fue muy muy grato, porque fueron 6 personas, 6 o 7 que participaron como representantes de este grupo, que no son tantos tampoco, pero sí o sí quedamos con acuerdos para trabajarlo. La ficha, el terreno, si es de quién es el terreno, si es municipal, no municipal, de quién corresponde, si es posible hacerlo, y también que sea algo uniforme. También Si se va a autorizar por un periodo corto de prueba, hay que verlo también con todo lo que corresponda, con renta. Por eso me extraño mucho que se hayan adelantado tanto a este permiso, posiblemente, pero yo quedé con ellos, quedamos fue bien grato con la encargada. Probablemente sean las otras personas los que no fueron a la reunión que están incidiendo en esto, pero creo que hay que trabajar con ellos, con cualquier persona. Yo creo que Curicó se viene muy complicado la situación económica, por la parte frutícola, estamos con la parte vitivinícola también complicada, entonces van a haber muchas solicitudes de este tipo. Ya estamos colapsados en el centro Curicó, tenemos que buscar alternativas, pero siempre pensando también en el bienestar de la comunidad. Aquí no por la fuerza vamos a conseguir las cosas.
3: Por lo tanto, el llamado es a mantener el diálogo dentro de los márgenes de respeto para seguir avanzando también en esto, ¿no?
5: Exactamente. Yo no estaba lamentablemente en el consejo, porque ahí cuando hablamos con las que sienten como las voces, llegamos a ese consenso de buscar lo estoy diciendo, el terreno con renta, con quien corresponda, con los mismos vecinos. Si aquí había un vecino que como que estaba de acuerdo en que se instalaran, pero la mayoritariamente no lo quería. Entonces también tengo que ver con la comunidad, con renta, como te digo, con el terreno, para ver si hay posibilidad o no hay posibilidad, y eso es un trabajo que tengo que hacerlo entre todos. No es una cosa porque sea por la fuerza que vamos a instalarnos a vender cualquier parte.
3: Bien, vamos a cambiar de tema, alcalde. Yo estoy revisando en redes sociales, la verdad es que me gusta ver cuando se destacan cosas que se hacen y que se avanza en el orden en nuestra ciudad y de manera sistemática, ¿no? Porque se ha ido haciendo trabajos importantes en limpieza de basurales clandestinos que se ubican en algunas calles, el mejoramiento de luminarias, como en Avenida Rauquén, por ejemplo. Cosas que están haciendo particulares también, que están hermoseando sus fachadas de los locales, que también es importante en esto para mejorar la calidad de vida en nuestra ciudad.
5: Así es, yo cuando asumí hice un llamado a muchos empresarios y recuerdo siempre que la Casa Franco fue la primera que hizo eco de esto y pintó, y hasta el día de hoy no hay ni un rayado. Así entonces es. Yo quiero pedirle también aquí a Corona Aragón, hay casas particulares que también se están pidiendo que se hermoseen. La Universidad Católica hoy día afortunadamente se está recuperando y se está pintando nuevamente. Estamos recuperando mucho espacio, el Liceo de Hombres, si te fijas por la calle de Argomeo, estamos ya trabajando con ellos. Tantas cosas que se pueden hacer para hermosear nuestra ciudad, no solo el centro mismo, la Plaza de Armas, te recordás que está todo rayada, hemos recuperado espacio y vamos a seguir recuperando. Y también este llamado, como bien dice usted, los privados también son parte importante en esto, y lo que nos corresponde a nosotros como municipalidad lo estamos haciendo, así que vamos a seguir trabajando. Estamos estas luminarias que dice usted son proyectos cortos, pequeños, pero que le cambian la vida a la gente. Estamos recuperando el sector Santa Fe, si tú te el fin de semana, un trabajo tremendo de emergencia ahí, limpiando los rucos, limpiando el canal, porque eso también está impedía que el agua fluyera tranquilamente para evitar inundaciones. Todos los días, si uno quisiera ver la gente, todos los días tenemos este trabajo con la gente de seguridad, con la gente de emergencia, porque estamos pendientes de lo que pasa en Curicó en el día a día. Nosotros vamos siempre a reuniones, Sergio, a cada una de las comunidades, y nos piden tantas cosas de tránsito, de emergencia, de seguridad, en distintos ámbitos, y vamos con nuestro equipo. Y hoy día, como dice usted, estamos limpiando, ordenando la casa, y para bien. Hay mucha gente que nos ha felicitado, viene gente de afuera que ha visto un cambio. También te recordarás que había mucha basura a la entrada de Curicó. El día de atrás hicimos un trabajo fuerte en el sector de Sarmiento. Vamos a seguir trabajando con los niches, vamos a seguir trabajando con la entrada de Curicó, con todas las partes, los puntos negros que habían, y esperar que sacarlo. Nosotros recorremos, terminamos la gestión de la noche y recorremos con Jorge, con Francisco, con la gente de prensa, viendo los lugares donde están problemas, y vamos, le informamos a Miguel Morales, a Marcelo Quitral, a quien corresponda. Todas estas tapas que se roban, te recordarás que están, sí, pues, con neumáticos, también estamos recuperando día a día, estamos mejorando, estamos haciendo limpieza de los ductos con nuestro camión de Hidrojet, así que estamos todos los días haciendo cosas que como te digo, van en beneficio, y por eso es tan importante esa vivencia que tuvimos la semana pasada con los alcaldes, para que efectivamente no nos recorten recursos. Se supone que a nosotros no nos recortan, pero también vamos a hacer una petición nuestra como Curicó. ¿Por qué no recibimos royalty? Que estamos hablando casi 1.500 millones que podrían llegar a Curicó.
3: Recursos importantes.
5: Exactamente. Porque somos ricos, al parecer, como ciudad, entonces no nos dan. Pero creo que tengo una reunión pendiente con el subsecretario de Desarrollo Social para que veamos ese aspecto y ver y luchar, porque nos consideran también los curicanos. Linares es una ciudad muy parecida y recibe más de 1.300 millones. Entonces, ¿por qué nosotros, los curicanos, no recibimos ese fondo? Así que en ese sentido vamos a luchar con él. Vamos a ir a Hacienda, hay que ir al Ministerio de Hacienda, hay que ver al Ministerio de Hacienda. Pero primero, con el subdere, pedirle que nos incorporen a ese fondo que es de todos los chilenos, y por qué a los curicanos no nos dan ese monto, que es muy importante. Podríamos hacer muchas cosas para Curicó.
3: Claro, permitiría avanzar en varios proyectos para la ciudad. Alcalde, el próximo 19 de junio es el día de la Policía de Investigaciones, el aniversario de un año más. Esta semana se va a realizar un importante reconocimiento a funcionarios de la PDI en la Municipalidad de Curicó, ¿no?
5: Así es, como siempre, también segundo año que corresponde como alcalde de condecorar a cinco, en este caso son cinco funcionarios los que además se han reconocido de la Policía de Investigaciones. Ellos tienen bastante más unidades que como carabineros, probablemente, entonces se requiere también que el día de mañana los reconocimientos también vayan creciendo a medida que nos vamos conociendo. Además, tuvimos una muy buena noticia de parte del GORE, que dejamos en mi periodo de consejero general, dejamos aprobar los recursos para
3: el nuevo cuartel,
5: para,
3: ¿no?,
5: el nuevo cuartel, claro, que estamos hablando ya casi 12.000 o 15.000 millones, estamos hablando que vamos a tener un cuerpo, un edificio que puede albergar muchas más unidades.
3: Claro.
5: Entonces, y ahora con este aniversario nuevo de la PDI, nosotros vamos a tener una ceremonia local en el Centro Cultural, donde vamos a premiar a cinco funcionarios. Así que siempre estamos con las policías, porque son parte importante en el trabajo mancomunado en seguridad entre la Policía de Investigaciones, Carabineros y nuestra seguridad pública. Así que creo que en ese sentido es muy importante reconocer a la PDI. Además, yo como comisionado también tengo un gran cariño por la Policía de Investigaciones.
3: Bueno, alcalde, bueno, estamos llegando al final de la conversación, pero quiero preguntarle, porque la semana pasada se inauguró este albergue municipal que hoy día mantiene 20 personas entregándole abrigo, pero especialmente entregándole una noche, ¿no es cierto?, con calefacción, con alimentación, en buenas condiciones hoy día este albergue que está ubicado en la escuela, ex escuela Balmaceda de Camino del Boldo, ¿no?
5: Así es, creo que ahí tengo que reconocer a, bueno, Hugo Rey, como IDECO, que están trabajando fuertemente con los equipos. Mira, uno siempre se queja, reclama, con la gente en situación de calle, pero tenemos gente que lamentablemente su situación de vida no les permite tener otra condición, y nosotros como autoridad tenemos que entregar ese abrigo, esa alimentación, ese acompañamiento también. Si aquí después se entrelazan algunos contactos con las personas, lo que sí me preocupa y me ocupa que hay mucha gente en la calle, y esperemos que nuestro albergue, porque también dependemos del Ministerio de Desarrollo Social, para ver si nosotros podemos aumentar en algunos cupos, como Curicó, porque hay mucha gente, y hoy día ya se ven los fríos, se ven la lluvia, así que vamos a tener que ver cómo aumentamos esta albergue, que tenemos capacidad.
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8: 9:01.
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1: Hola, radio que alegra la vida. ¿Cómo estás? Buenos días. Saludos para todos nuestros seguidores. Ya estamos listos y dispuestos para acompañarles en esta jornada, día lunes 8 de junio ya, donde comenzamos una semana completísima para compartir con ustedes la programación de la 95.3 de Linares para toda la región del Maule. ¿Ah? ¿Cómo está la gente de Linares? ¿Cómo todo ese fin de semana? ¿Ah? También los que están en Talca, 910 AM. Saludamos a Cauquenes, 103.7 también. Saludos a Cauquenes y a los que están online en Radio RTL Linares.

0: buenos días, buenos días.
1: ¿Cómo están, amigas y amigos? Bienvenidos, buen día, claro que sí, en este día lunes ya. ¿A cómo estamos hoy día? Estamos a 8 de junio, muchachos, con harto frío, tengo frío yo.
0: ¿Dónde está la playa?
1: Tengo las catimbeladas, tengo las catimbeladas, así que gracias por estarnos nuevamente acompañando a través de la 95.3, la radio RTL.
0: Claro que sí. Oye, saludamos al día de hoy, lunes, para comenzar la semana, los que están de cumpleaños, también aniversario de matrimonio, el día de hoy, de onomástico, Armando. Muchas, pero muchas felicidades, Armando. El día de hoy está de onomástico, ¿eh? Una semana que, bueno, habrá lluvia o no habrá lluvia, ya se lo vamos a contar un ratito más, señores, ¿eh? Porque hay novedades para esta semana. La RTL, el saludito, la bienvenida.
1: Eso.
0: Bien, disfrutamos, buena música, saludos, pedidos musicales y todo lo que usted necesite para arreglar esta jornada. Le damos la bienvenida al
1: liderazgo. La mañana.

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1: 9 de la mañana con 21 minutos, 9 con 21 minutos. Así continuamos avanzando en la RTL. 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
1: 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Para todos los auditores que están en sintonía. Fallo valga aquellos ya que están abriendo su local comercial.
2: Así es, a todos ellos. Un gran saludito, muchachos, muchachas. Teladito, teladito.
1: Claro que sí, ¿eh? Oye, recordarle nuestro WhatsApp de la RTL.
2: El más 569-7520-5555.
1: Claro que sí. Y también el teléfono que está disponible para usted.
2: El 713-247-2101.
1: Claro que sí, chiquillos. Todo al 100% funcionando para que sea una semana rica, un día de lunes lleno de ánimo y de entusiasmo. Y qué mejor con la buena música. Luego vamos a comenzar ya con los saluditos, pedidos musicales y todo lo que usted necesite. Como cada día lo encuentra en la radio que alegra toda la vida. Liderando
2: la mañana.

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2: 9:29.
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1: ¿Qué se espera para esta jornada del día de hoy, señores? Comenzando el día lunes con una temperatura de 6,5 grados, la temperatura del momento, una humedad del 100%. La mínima se marcó a las 7 de la mañana con 51 minutos y fue de 6,2 grados. La del momento, el 6,5, vamos subiendo lento, sí, señores. Esperamos para el día de hoy 13 grados, ¿no? Más allá de 13 grados, con cielos prácticamente cubiertos. ¿Qué le podría decir que el día de hoy, don Solcito, y la jornada de mañana no lo vamos a ver? Esperamos cielos nublados el día de hoy y mañana también. Tenemos precipitaciones para la jornada de mañana, señores. Hasta el momento aparece aquí 15 milímetros de agua para la jornada de mañana. Que esto va a ser una mínima de 8 y una máxima de 13 grados también, prácticamente igual que el día de hoy. Con la diferencia que mañana tenemos precipitaciones, que eso sería ya entre las 17 y 18 horas de mañana martes. Tendríamos precipitaciones aquí en la región del Maule. Cerca de 15 milímetros de agua para la jornada de mañana y para el día miércoles esperamos cerca de 8 milímetros. En total, cerca de 20, 22 milímetros este evento que nos va a traer agüita. Tanto mañana en la tarde-noche como también

0: para el día de hoy, como te dije, 13 grados. Nada que decir, con cielos completamente cubierto. 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
0: Claro que sí, tenemos saludos por aquí a esta hora de nuestros auditores, ya que se comienzan a conectar. A los buenos días.
2: Hola, buenos días, Maxito. Buenos días, Salvador. Buenos días, Mati. Espero que tengan un excelentísimo día, para usted, una excelentísima semana.
0: Excelente todo.
2: Como todos los días y como
0: gracias.
2: Hasta aquí ha sido bueno. Un saludo muy cariñoso para ustedes y para todos. Por acá presente como siempre.
0: Será Mati.
2: Es seguir en sintonía.
0: Me si parece Dios bien.
2: Quiere. Chao.
0: Saludos cordiales, que le vaya bien.
1: Buen abrazo.
0: Silvia Quiroz de Las Toscas, que también se hace presente. Hola, buenos días.
3: Buenos días, Maxito. Buenos días, Fabito.
1: Buenos días, niña.
3: Saludos. Un buen comienzo de semana. Un día más de vida.
0: Exactamente.
3: Bueno, saludar a toda su familia.
0: Gracias, muchas gracias.
3: A ustedes, a todo el grupito Catita con C, de parte de Silvia Quiroz de Las Toscas, con la cancioncita de la María José Quintanilla, la nuevita esa que sacó.
0: Ya, yeah, le buscamos la canción nuevita.
3: Que tengan una linda jornada.
1: Un besito, un abrazo, chao, que chao. Esté muy bien. Chao, chao.
0: Silvia Quiroz, saludos cordiales para usted, que le vaya lindo. Espectacular, ¿qué más por aquí? Está con Milton Reyes, ¿cómo está Milton? Un gusto saludarlo también, buenos días.
4: Hola, chiquillo, buenos días.
1: Buena, bis.
4: Buen inicio de semana.
1: Milton.
4: Un saludo para usted, a los colegas en general, a la gente linda de la 95.3. Oye, eso. Maximiliano, por favor.
0: Dígame.
4: Algo de... Si se pudiera un mix de Amar Azul, por favor.
0: Amar Azul.
4: Aquí en el yugo nuevamente.
0: Ah, pues.
4: Buen día.
0: No hay ningún problema, amigo Milton. Le buscamos algo de Amar Azul para que se disfrute a todos los amigos de la locomoción colectiva que están en sintonía. De la radio que le cae toda la vida. Acompañamos con harto ritmo, señores. Día lunes comenzando la semana en el Liderando.
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1: Radio Tropical Latina te da la hora. 10:01.
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1: 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Los guaguancó, estaban los vascos, María José Quintanilla. Solo buena música para disfrutar en esta jornada, día lunes 8 de junio. Hoy sabemos lo que está de cumpleaños, aniversario de matrimonio, también de nomástico el día de hoy, Armando alguna cosita por ahí, como día lunes. 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
1: Y todo su personal ahí, pues, ¿eh? Por el talento es. Hasta ahora ya.
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1: Claro que sí, Sonquito. 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
1: Saludos para Global Phone y para todos nuestros auditores, como siempre.
2: Don Global.
3: Salud. Hola, chiquillos, ¿cómo están?
2: Virginia, ¿cómo estás? Bien, buen día.
3: Bien, gracias. Aquí estoy en la casa.
1: Estamos Cauquenes. ¿Cómo está Cauquenes, mi niña?
3: Sí, está nublado aquí. Sí,
1: a prepararse, que mañana tendremos agüita mañana en la tarde.
3: Sí, aquí va a empezar a llover, a ver, como la 1 más o menos va a empezar a llover acá a Cauquenes mañana.
1: Mañana, en la tardecita. Oiga, cuéntanos, sí. ¿Qué vas a saludar?
3: Mire, quiero saludar a la señora María, a don Martín, a mi mamá, a la Carmencita Muñoz, que ella nos escucha la radio, porque bueno, que ella como trabaja, también ella no escucha ella.
1: Ya, así, está así, va a estar trabajando.
3: Sí, igual sí, está trabajando ella. Sí. Así que, ¿y ustedes, chicos, cómo están, Fabito, Marcito?
4: Bien, aquí estamos. Bien, hoy estamos como el día, siempre con frío. Nublado, con frío.
3: Ay, sí, hace tanto frío afuera. Es tan desagradable andar con frío, oiga.
4: Sí, oiga, pero no, hay que darle nomás con todo el ánimo,
3: amigo. Sí.
4: Oiga, sí. ¿Quiere alguna cancioncita?
3: La canción de Marco Antonio Solís, quiero escucharla, esa Viva el Amor, que me encanta esa canción.
4: De Marco Antonio Solís, ya, pues mañana
3: no hay ningún problema. Pues no, yo estoy contenta porque me llegó esa hija nueva.
4: ¿En serio?
3: Sí, me llegó, se llama Selena, se puso la niña.
4: Qué bueno, y que así cuando la veamos por ahí para que la presente, porque es cierto.
2: Eso, sí.
3: No, a los niños.
4: Ya, pero ahora, ¿qué come la cuestión? ¿Está la niña o viene el niño?
3: ¡Ay, sí!
4: ¡Para
3: niños!
4: El 7520-5555. Que no se lo olvide, ¿ah? ¿Eh? Algo de Marco Antonio Solís.
2: Para. Eso.
4: El amor, entonces, para Cauquines. 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
2: la mañana.

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1: 10:30.
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1: 16 minutos para las 11 ya en la Tropical Latina, la radio que llega toda la vida. Este día lunes 8 de junio le acompañamos desde Linares para toda la región del Maule. Para la gente ya que estaba preparando almuerzo, alguna cosita por ahí, en sintonía de la RTL. 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También ahí el amigo Apoyo, ¿eh?
2: Apoyito, ¿eh?
1: Al Brandon, al Arnold.
2: Brandon Lee.
1: Chicopada, ¿eh? Sí, no son ahí que andan dando huertos chicos.
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2: Por ahí estamos, por acá, por el tirame, guacho.
1: Estamos al 100%.
2: Al 100%.
1: Saludos, Maxi Fabio, desde Calama. Mira. Por acá laborando, mira, están escuchando nomás. Dice un temita de los ídolos del pueblo, dice el grupo Escala, de Linares y los Sabanales, por favor.
2: Bien.
1: Ya, pues, amigazo ahí. Pero, a ver, por acá. ¿Y su nombre? ¿Cuál es su nombre acá? Ya, pero saludos muy grande para usted. Le buscamos un temita de Escala. Mira, dice, hola Maxito, Fabito, que tenga lindo día. Yo aquí tomando desayuno, dice, desde Flor Oriente, Bernardita, bueno. Ahí nos manda una foto, Fabio Vargas, mira. Una bailera con huevo, un cafecito, parece que es queso fresco. Una sopa de pillita, oigan, acá que los tenga apetito aquí ya. Saludos cordiales para usted, que siempre está en sintonía. Bernardita, bueno, ahí de Flor Oriente, en la comuna de Yerbas Buenas. Saludos. Aló, buenos días.
3: Buenos días, ¿cómo estamos? Buenos días.
1: ¡Eso, la Rosalita! ¡Vamos a
3: aquí estamos trabajando ahí con un frío ya y una neblina que está, pero olvida.
1: Sí, ahí vamos a tener lluvia mañana, así que hay que prepararse, Marcelito,
3: Yo te lo grabo todo, hijo.
1: Usted sabe que usted es comando, vosotros,
3: Sí, comando.
1: ¿Te acordé de G.I. Joe?
2: G.I. Joe, super comando.
3: Voy una negra.
1: Marcelito, ¿a quién va a saludar, mi bechito?
3: Bueno, como todos los días, usted siempre en mi lugar.
2: Gracias, mi bechito.
3: Con toda su familia, sus niños, el Botito, el Cooper, la Reina, Francisco Silva, Lunita, a toda la Junta de Radio RTL, para todos que tengan un lindo lunes de empezar. Aquí de los colectivos, al Tesoro, al Pilu, la Rita, al Roberto, al Dito, al Peña, al Maestro Lucio, a todos los cuadros, a la Ravena, a todos los cuadros de los colectivos, que tengan un lindo lunes para cada uno y que vaya muy bien a todos los
1: días. Marcelito, va a comenzar la semana bien activado.
3: Oye, no, y que lo sé eliminado, no sé grande, oiga.
1: Chuta, oiga, pero si no digo yo, oiga, no hay caso con esta gente. Pero bueno, nada que hacer, pues. Sí. ¿Alguna canción, sí, de Marcelo?
3: De la zona de Membrana.
1: De la zona de Membrana. ¿Cuál querés, la zona de Membrana?
3: Y llorarás.
1: No, ya, ahí le buscamos. Y llorarás, entonces.
3: Sí, ya, Marcito, saludos.
1: Que tengan. Cuídense mucho.
3: Y el micro jugamos con Corazón, parece.
1: Sí, no sé, hay que jugar con quien venga, nomás, socio.
3: Sí, por el campeonato.
1: Claro que sí. Ya, Marcelito, cuídese.
3: Ya, vale, gracias a todos. Bendiciones, chao. Vale, gracias.
1: Ahí le buscamos la canción de la mermelada. Llorarás. Yeah. Y también el grupo Scala, que estaba medido, los Sabanales. Vamos a ir con eso, chiquillo, para ponerle ritmo. Ahí está mañana, ya faltando prácticamente 9 minutos para las 11 de la mañana. Una temperatura de 6,9 grados, va subiendo muy lentamente la temperatura. Una humedad del 100%. Recuerde, el día de hoy llegamos, actualice, ¿ves? A una máxima de 13 grados el día de hoy, con cielos cubiertos. Y mañana tendremos agüita. Bueno, ahí vamos a ver qué es lo que pasa mañana con la agüita. Ahí se lo vamos a ir actualizando también, porque salían 14 milímetros, que como 15 para mañana, ¿eh? Pero ahora ya eso ya bajó. Por eso hay que ir analizando la muestra en uso nomás, ¿eh? ¿Se da cuenta, no? ¿Se da cuenta cómo está cosa, ¿eh? Ya están mostrando 8, no los 15 milímetros. Se cambió todo para madrugar el día miércoles. Sí, que la agüita comienza después de las 18, 19 horas mañana. Mañana ya en la tarde, noche, tendremos algo de precipitaciones, pero aquí se lo vamos a estar contando en la Tropical Latina. La radio carga toda la vida, mi amigo. Póngale ritmo. Claro, como tiene
2: ay,
1: que
2: ay, ser.
1: Ay, ay, ay, nomás. Hágale. Era el liderando.
2: La mañana.

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2: Y 59 minutos.
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1: Claro que sí, como día lunes en la RT, en la que le gastó toda la vida. A esta hora estamos acompañando, ahí estaba Leo Rey. Recordarles también que se viene la ruta del Depo hoy día. Digo, ¿qué es lo que va a pasar este fin de semana? ¿Hay deporte o no hay deporte? Usted va a quedar completamente informado de todo lo que se venga para esta semana. Comienza el Mundial también el jueves 11. Y varias cositas más para estarle contando más ratito, de 13 a 14 horas, la ruta del Depo. Aquí por todas nuestras frecuencias de la Tropical Latina. La radio carga toda la vida. 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Vamos, vamos a almorzar. 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

0: hasta ahora. ¡Aló!
1: Buenos días, mis locutores favoritos. Hola, ¿cómo amanecieron? Gusto de verles. Sabes que también, gracias a Dios, quisiera hacer un saludito a un cuñado que está descansando al ladito del señor. Se llama Armando Torres. Hace muchos años que está descansando al ladito del señor. Ya se cuida. Mucho, Martita, la peguita. Bueno, chao.
0: Unos antes, otros después. Vamos a ir a todos a descansar después. Aprovechemos de trabajar ahora, ¿no? Porque después vamos a descansar eternamente. Vamos a andar dando vueltas por ahí. Ay, ay, ay, Dios mío. Oye, si no lo tomamos con humor. Olvídate, olvídense. Aló, buenos días.
2: Hola, hola. Mati, Fabio. Acá de la mañana, acompañándolo como liderando la mañana. Un abracito grande, amiguito, que estén todos muy bien. Y muchas gracias por la alegría, por la simpatía y todo terminado en IA.
0: Desde
2: acá de Santiago, un día primaveral nació, ¿eh?
0: No, aquí no. Aquí está heladito, socio. Está bastante helado, pero la estufa está prendida así ya. No, la estufa está en su esplendor total ya en este momento. Se siente. Ya que está templadito por aquí. Por los estudios de la tópica en la tira. Bueno, no, ni ganas de salir después, pues. Ese es el problema, no, ni ganas de salir hasta calentito. Aquí estamos, bienazo. Aló, buenos días.
3: Buenos días, don Maxito y don Fabio, ¿cómo estamos?
0: Janito Plástico.
3: Se presenta aquí, como día lunes. Quiero saludar a mi amigo Tejita, al jefe de jefe, al pariente Weiser. A los Beatles Lair, Charlie Papa.
0: Camionero.
3: A Marquito Peludo,
0: Marco al Mauri
3: de la Busca de Hierro Buena, Luchito Parada y familia.
0: Marco Machucao.
3: Al pobre Silvito y su señora, al guardián ratoncito. Y con una canción, Maxito, me voy a programar en la canción el...
0: ¿Qué?
3: El estropajo, por favor.
0: ¿Otra vez?
3: El estropajo. Para iniciar bien la semana.
0: ¿Otra vez?
3: Nos vemos. Cuando fuera.
0: No hay más canciones de los Carqui. Tiene solamente el estropajo, no me parece. Ya, saludos cordiales, protege, Janito Plástico, que le vaya bien, aló.
4: Buenos días, don Maximiliano Alex.
0: Buena.
4: Fallo Vargas, temazo, se pegaron, chiquillos, buena música.
0: Bien versión,
4: acá en entrada sur de Hierbabuena, el Mauri y la Ulker, sintonía la tropical latina, pues, chiquillos. Mira, temazo. Hoy puede salir la manzana sabrosona por ahí también, chiquillo.
0: ¿Ya?
4: Desde acá, la entrada sur, yerba buena, el Mauri de la Busca trabajando en sintonía de la tropical latina.
0: Claro que sí, hoy es solamente buena música, papito. Yo siempre digo eso. Solo buenos éxitos. Que te disfrute aquí en la RT. Si la ves, esto es lo nuevo ahí de los hermanos de Brother. Y usted los escucha aquí en la tropical latina. A esta hora estamos liderando la mañana.

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1: La señal horaria en RTL.
2: 11 y 29 minutos.
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1: 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Seguimos avanzando ya, faltando solamente 17 minutos para el mediodía ya. 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
1: 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Información a esta hora, nos reportan a nuestros auditores. Buenos días.
3: Hola, amigos de RTL Linares, donde se vive la noticia en el 95.3, cuando ya son las 11 de la mañana con 31 minutos. Hay un accidente de tránsito en la ruta L11, ruta L11, sector Puente Putagán, ruta que une la ciudad de Linares con la localidad de Panimávida. En el sector del Puente Putagán, a esta hora se origina un accidente de tránsito donde colisionan dos vehículos a alta energía. Aún se desconoce la cantidad de personas lesionadas. Ya se dirige la unidad de rescate del cuerpo de bomberos Colbún Panimávida y Servicio de Salud Ambulancia SAMU Maule a este accidente de tránsito que se acaba de originar hace pocos instantes en la ruta L11 sector Puente Putagán. En la vía, según la información preliminar que nos entregan, habría una pista habilitada, solamente una pista habilitada en el sector Puente Putagán. Así que llamamos la precaución a todos los conductores que transitan por este lugar a mantenerse atento a las condiciones del tránsito. Somos RTL Linares en el 95.3. Adelante, estudios.
1: Eso, me gustó. Bueno, mi caso, bueno, ahí está la información, chiquillos. Manejar con mucha precaución. Es el llamado que se le hace a todos los automovilistas a esta hora de la mañana. Lo que queda mañana, me faltan 12 minutos para el mediodía. ¡Aló!
4: Hola, tío. Aquí andamos.
1: ¿Qué pasa, tío?
4: Con la nariz tapada.
1: Ah, de congestionado.
4: Tío, frío y resfriado. Salud, tío.
1: Anda, resfriado colombiano, socio. ¿Qué le pasó? No me con cuestiones, tío. Sí, resfriado colombiano, oye. O sea, alguien me dijo un día eso. Bueno, no, que no tengo idea de las cosas, entonces. Saludos por los resfriados colombianos en esta fecha. Yo también, mira. Mira, también ando buena. Parece que también andamos medio. Ya, ¿qué más por aquí? ¡Oh! ¿Qué le pasó hoy con usted aquí? Dice. Me mordió mi gato. Ya. Me mordió mi gatito, dice. Quedó atrapado entre la reja y no supo cómo. No supe cómo sacarlo, dice. ¡Ah! Chuta, le pusieron punto. Ah, sí, porque. Bueno, que se puesto, pero. Se engrifó, pero a todo ritmo el gatito. Ahí anda la foto, oiga, qué terrible, oiga, como que le quedó el dedito. ¿Eh? A ver, escuchemos. ¡Aló!
5: Hola, Maxi. Hola, don Fabio. ¿Cómo está? Dios quiera que bien. Sí. Aquí a la Verónica de la Comuna de Cerrillo, Verónica. Santiago. Quiero pedirle un gran favor. Si a ver. Me pueden colocar la canción Un Besito Más con Jesse y Joy.
1: Chuta, oiga,
5: para escucharlo solamente. Oiga. En estos momentos ando en el hospital de Maipú, haciéndole mucho examen a mi esposo, que está un poco delicado de salud, y yo también. Un día me toca curaciones porque tuve un accidente laboral.
1: Sí.
5: Entonces, ahí andamos para arriba y para abajo. Besitos, muchas bendiciones.
1: Voy a hacer en Santiago allá.
5: Muy helado.
1: Sí.
5: Gracias. Bye, mis niños. Los quiero mucho.
1: Ya, que le vaya bien nomás, que le ha pasado a mayores, dice, con lo que le pasó al gatito, oiga. El gatito, ¿cómo está? Sí, está bien el gatito, ¿no? Yo veo que usted ahí la curaron, pero el gatito, ¿cómo está? Oiga? Yo creo que tiene que estar Verónica, tiene que estar bien el gatito. Vamos, tema de Jesse Joy. Es más lento que el día lunes, pues. Es más lento que este día que estamos viviendo. Qué terrible, qué vergüenza. Ya, pero por esta vez, ¿eh? No se acostumbre, ¿eh? No se me acostumbre, ¿eh? Que de repente se me acostumbra. Ya, vamos a la musiquita de América Latina. Le bajamos los decibeles. Sí. Le bajamos los decibeles. Y disfrutamos aquí en la Tropical Latina, la radio que diga toda la vida. Shh, calladito. Liderando la mañana.

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1: Las 12 del mediodía y 2 minutos.
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2: 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Claro que sí, como siempre presentamos lo nuevo en la Radio Tropical Latina. El grupo La Jefatura nos trae lo nuevecito, La Serenata, y usted lo escucha siempre mejor en la que alegra toda la vida. RTL liderando la mañana. 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
2: Estamos disfrutando de liderando la mañana de la RTL 12 con 21 minutos en vivo y en directo con una temperatura a esta hora. Una temperatura de 7,4 grados nomás. Hay una humedad del 97%, ¿ya? Esperamos para el día de hoy cielos cubiertos, señores, durante esta jornada. Esperamos lluvia para mañana. Todavía esto vamos a actualizarlo. Bueno, tendremos lluvia mañana en la tarde, tarde-noche, y en la madrugada del día miércoles tendremos algo de precipitaciones para que usted ya se vaya preparando. Usted sabe que esto puede ir variando. Aparece una cierta cantidad, después aparece menos, aparece más. Entonces, yo creo que aquí la vamos a tener claro mañana en la mañana. Le podríamos tener más claro lo que es el informe del tiempo, ¿eh? Pero el frío sí que se va a hacer presente durante todos estos días. Y a prepararse porque las temperaturas no van a subir más allá de 12, 13 grados durante todos estos días. 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

0: Recordarles que tenemos deporte a las 13 horas, la ruta del depo. Vamos a continuar después con la Feria de las Pulgas, la tarde en familia, el alma ranchera, potencia, toda amiga, comenzando una nueva semana junto a la RTL. Oye, quiero mandar un saludo a la tía Jimena que anda por aquí. Tía Jimena, deja un saludito, qué bueno que haya avanzado.
1: Hola, hola, Maxi.
0: Bueno, tía Jimena.
1: Bien, Fabio también, por ahí sí está. Bueno, ahora, como no tenía mi radio, ahora me compré uno pequeñito.
0: Sí, ahí estoy viéndolo.
1: Pero presta su servicio aquí.
0: Esa es la idea, que se escuche.
1: Estoy escuchando. Bueno, igual quiero informarte de que ya próximamente estaré atendiendo. Falta poquito,
0: bueno,
1: muy poquito.
0: Ay, excelente.
1: Así que eso, vos, Maxi. De ahí te estaré dando más noticias más adelante.
0: Más tarde,
1: ya falta muy poquito.
0: Sin
1: eso
0: el problema.
1: Te puedo decir. ¿Ya? Saludos, Maxi.
0: Oye, saludos para la tía Jimena. Bueno, ahí ya de a poquito. Ahí me mandó una fotito ahora. Está avanzando, está quedando hermoso el local ya. Para darlo a saber cuando esté todo listo para que comience a vender nuevamente sus sopa y pillas grandes. Oiga, esas sopa y pillitas grandes con huevitos. Y... ya, mejor ni acordar. ¿Qué bueno, hasta ahí no me lo acordé nada mucho? Esa sobrepida es buena. Así que tía Jimena, alto ánimo para usted, para toda su familia ahí que nos la sintoniza en esta jornada. Estamos en Linares, en Talga, en Cauquenes. Y también los que están online en Radio RTL Linares.cl. La música que se hace presente, que están los chicos de la octava. Cuento de hadas en la radio que alega toda la vida. Como dice maestro, como dice.

0: las 12 del mediodía y 31 minutos.
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1: 7 minutos para las 13 horas, 1 de la tarde. Estamos con harto ritmo, con harto merengue, con harto mambo, señores. A mambo, qué rico el mambo.

provincial, local, como quieras usted llamarle. No hay ningún problema, ¿eh? Se nos viene el Mundial también, que comienza el día jueves, recuerde eso, ¿eh? ¿Hay Copa de la Liga también o no? Hay fútbol, hay fútbol. Ay, ay, ay, cabrito, se vienen hartas cositas, así que a prepararse. Se me cuidan mucho, que tengan... Excelente, se cambió de pega este, oye. Solo para el amigo Genaro, oye, oye, Genaro. Tú me dejaste ahí nomás, Genaro. No hiciste nada más, te lo voy a dejar ahí nomás mejor. Solo para el amigo Genaro y para el amigo Apoy. Tiene un nuevo trabajador ahí en fábrica de calzado, Gutiérrez, no tenía ni idea. Tiene un trabajador nuevo ahí, el amigo Apoyo. Ah, está haciendo turno doble. Me parece excelente, ¿eh? Saludos también ahí para Lito. Y para el señor Tolosa, ¿eh? Que no se olvide. El maestro. Ya, chiquillos, nos vamos, se cuidan. Que tengan buena tarde, pero muy fría tarde, socios. Que están estufas prendidas, oye. Pero le ha costado templarse para acá, ¿sí? Nos encontramos en un ratito más. Siga con la RTL. La radio que alegra toda la vida, ¿eh? Gracias por estar siempre presente junto a nosotros. Suave.

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1: Las 12 del mediodía y 59 minutos.
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Deportes Linares empata en Osorno y queda tercero en el Grupo Sur. Rangers termina la primera rueda sin conocer los triunfos y se acerca a la segunda división. Ya hay semifinalistas en la Copa de la Liga. Comienza el Mundial este jueves en el Estadio Azteca. México recibe a Sudáfrica. Chile pierde ante Portugal de Cristiano Ronaldo. ¿Cómo están? Muy buenas tardes. Buenas tardes, Maxi, ahí en los controles. Buenas tardes a todos los que ya están en sintonía de la ruta del Depo, de un fin de semana cargadito de informaciones. Estuvimos allá en Osorno, in situ, para el gran empate del cuadro de Deportes Linares frente al local Osorno, que cumplía 43 años. Estaban de aniversario, estaban todos de fiesta. Lo dije yo ahí en la transmisión. Muy temprano para encender los celulares, minuto 15 más o menos del segundo tiempo, ya estaban celebrando. Y posterior a aquello, una de aquellas grandes goles de lo que va esta temporada, Nicolás Candado, que había ingresado hace unos 3-4 minutos tras un centro de Peñalosa, una chilena extraordinaria, y ahí el portero Retamal, ex Deportes Linares, no pudo hacer nada. Y se concretó ese empate 1-1, que es muy provechoso y muy alentador para el cuadro albirrojo. Eso lo vamos a analizar en profundidad en nuestro segundo bloque. Y si hay buenas noticias, qué mejor para la comunidad publicitaria de la Ruta del Depo. Dos nuevos integrantes a nuestra comunidad publicitaria. 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Esos son nuestros integrantes de publicitarios que se integran aquí a la Ruta del Depo. Estamos con los chiquillos ahí, Alex, Nacho, Camilo, compadre Fierro también, Manuel Contardo. Un gran equipo que se ha formado en la Ruta del Depo. Quiero enviarle un cariñoso saludo a todos los integrantes de esta gran familia que se llama la Ruta del Depo, y también a todos nuestros gentiles auspiciadores que nos permiten estar, como estuvimos este día sábado, ahí en Osorno. Vamos con lo que es la

0: Los partidos de la liga, que se acabó la zona de grupos, ya tenemos a los finalistas, a los semifinalistas de esta interesante competencia, la tercera competencia del fútbol nacional de primera división, que como premio tiene ir a la Copa Libertadores 2027. Así que ninguno de los llamados grandes van a estar en estas semifinales. Ahí yo creo que no es muy atractivo para TNT que no esté ninguno de los grandes. Vamos a ir con lo que pasó, los partidos, cómo finalizaron este fin de semana y cómo se concretaron estos cuatro semifinalistas, que daremos a conocer la fecha y la quién jugará primero, quién jugará después. Vamos a ver a continuación de los resultados. Deportes Concepción 1, Coquimbo Unido, esto fue el día viernes, 2, ahí en el Esterro Arrebolledo. Con eso el cuadro de Coquimbo Unido logró hacerse partícipe de estas semifinales de la Copa de la Liga y dejó, pero sin ningún entusiasmo, el partido el día domingo entre Huachipato y Colo-Colo, porque ya no tenían absolutamente nada que hacer. Pasamos al día sábado, donde Ñublense venció por 2-1 a la Universidad de Concepción, ahí en el Nelson Oyarzún, y se hace acreedor de las semifinales de la Copa de la Liga. El día sábado también, pero a las 18 horas, una goleada de Universidad Católica por 5-1 a Cobresal. El día domingo, al mediodía, 12:30 horas, Deportes La Serena cayó 2-0 frente a Unión La Calera. En el mismo horario, la Universidad de Chile no fue capaz de doblegar a Audax Italiano, empataron 2-2. El día domingo, pero a las 15 horas, en el estadio de Huachipato, Huachipato 1, Colo-Colo 0. Esto es por la Liga, el campeonato de la Liga. El domingo a las 18 horas, O'Higgins de Rancagua venció por 2-1 al cuadro de Palestino. Los paisanos no pudieron frente al equipo de O'Higgins. El día de ayer igual, a las 18 horas, nada que hacer. Ahí estaba jugando Deportes Limache 0, Everton de Viña del Mar 1. Vamos a ver cómo quedaron los grupos. El grupo A, Coquimbo Unido hizo 14 puntos, Colo-Colo 10, Huachipato 8 unidades, y cerró este grupo A, Deportes Concepción, con tan solo una unidad, reflejando también lo que está pasando en el campeonato oficial, donde Deportes Concepción es colista. En el grupo B, Ñublense hizo 14 unidades, Universidad Católica tan solo 11, el tercer puesto Universidad de Concepción con 4, y cerró este grupo B, Cobresal, con 4 unidades. Vamos a ir con el lo que es el grupo C. Ahí está, O'Higgins de Rancagua hizo 14 unidades, Everton 7, Deportes Limache 6, y Palestino cerró el grupo C con tan solo 5 unidades. Pasamos al grupo D, Unión La Calera 13 unidades, Audax Italiano 11, la Universidad de Chile 8 unidades, y cerró el grupo D, Deportes La Serena, con tan solo un punto. ¿Cómo van a ser las semifinales entonces de esta Copa de la Liga? Esto se vivirá, la Copa de la Liga, la fecha entre el 6 y el 12 de julio. Ahí es lo más seguro, que se juegue el día miércoles y posterior a aquello el día domingo. ¿Cómo se hicieron las parejas? La primera semifinal, Unión La Calera enfrenta a Coquimbo. El primer partido va a ser en el Nicolás Chaguán, obviamente el fin de semana, a mitad de semana, y el fin de semana inmediato en el Sánchez Rumoroso termina Coquimbo como local. La otra pareja de semifinales de la Copa de la Liga, Ñublense enfrenta a O'Higgins de Rancagua. El primer partido, mitad de semana, en el Nelson Oyarzún de Chillán. Y posterior a aquello, será en el estadio El Teniente el fin de semana, ida y vuelta. En la misma semana se va a saber cuáles son los finalistas de esta Copa de la Liga de la Primera División. ¿Cuándo será la final, dirán ustedes? El sábado 18 de julio, en el estadio Elías Figueroa Brander de Valparaíso. Así que, y ahí al tiro se corona como el Chile 3 para Copa Libertadores de América. Gran premio, gran premio esta Copa de la Liga. Como se dice por ahí, cortita. Así que eso es lo que concierne a la Copa de la Liga, que ya están las parejas de semifinalistas. Calera va con Coquimbo y entonces Ñublense va con O'Higgins. 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Rangers de Talca. 15 partidos jugados, 3 partidos empatados y 12 derrotas. ¿Ah? De un total de 45 puntos. Tiene 3 unidades. Tenemos por acá, me di el trabajo de ver con cuántos puntos han descendido en años anteriores a este. Puerto Montt, el año 2023, bajó con 26 puntos. ¿Ya? El año 2024, el que debería haber bajado, debería haber sido Curicó, con 25 unidades. Curicó, un datito ahí. Recordemos que Pablo Milat salió de Curicó. Entonces le encontraron una yayita Barnechea y descendió porque le descontaron 45 puntos. ¿Ah? Y ahí salvaron a Curicó. ¿Ah? ¿De quién es Curicó? ¿Quién era el presidente de Curicó? Pablo Milat. ¿Ya? El 2025, el año recién pasado, San Felipe descendía con 30 unidades. Ojo, con 30 unidades estaba descendiendo San Felipe, pero al final descendió Santiago Morning, que quedó con 27 unidades porque le restaron 9. ¿Ah? ¿Ah? San Felipe, un datito por ahí, San Felipe, el dueño de San Felipe tiene un leasing por ahí donde aporta, hace préstamo a varias entidades, a varios clubes por ahí, así que por ahí creo que pudieron salvar a San Felipe restándole 9 unidades a Santiago Morning, que bajó el año pasado con esos 9 restantes, quedó con 27 unidades y descendió. Así que se rumorea por ahí que lo que podría salvar al cuadro de Rangers de Talca sería la parte administrativa, porque quedan 15 partidos por disputarse y tendría que ganar mínimo 11 partidos. O sea, tendría que hacer una campaña de campeón esta segunda rueda, donde sí hay una pequeña esperanza que van a llegar 3 refuerzos, pero así como llegan 3 refuerzos a Rangers de Talca, también llegan refuerzos al otro equipo, ojo. El día sábado, donde se enfrentó ahí el cuadro de Rangers, recibió a Santa Cruz, que iban a 6 unidades de distancia, Santa Cruz llevaba 9 unidades, y el cuadro Rangers 3 era la ocasión para quedar a tan solo 3 unidades de Santa Cruz, y eran los 2 peores equipos de la primera B, y yo logré ver el partido, veníamos viajando desde Osorno. Santa Cruz hizo ver muy mal futbolísticamente a Rangers de Talca. Quiere decir que este equipo, ni Guardiola ni Mourinho, el equipo futbolísticamente es muy limitado el equipo de Rangers. Recordemos que Rangers nunca ha estado en la tercera categoría, más de 100 años de historia. Fue tremendo lo que pasó el postpartido, porque tuvieron que ir ahí una micro de carabinero, un lanzagua, todo, porque estaban ahí al borde por la avenida, estaban todos gritando a los jugadores. Todo, a ver, si analizamos un poquito, es verdad lo que dicen los jugadores, que ellos nunca van a querer perderse un gol, nunca van a querer perder tan seguido, pero son limitados, futbolísticamente son limitados. Para dar un leve ejemplo, hace un par de semanas llegó un chico sub-20 de O'Higgins de Rancagua, un número 9, y estaban esperanzados en que él pudiera sacar a flote esto, po. O sea, si tú ya estás dependiendo de un futbolista juvenil de O'Higgins, traerlo como salvación, ay, ay, ay, está muy difícil. Y si vemos el promedio con lo que han bajado los otros equipos en años anteriores, qué lamentable, ¿eh? Qué lamentable. Creo que hoy día estamos a 8 de junio. Yo creo que en un 90% está descendido el cuadro de Rangers de Talca. Vamos a ir con los demás encuentros que de la fecha 15, terminada la primera rueda en primera B. San Luis de Quillota ganó por 1-0 a San Marcos de Arica, que estaba en la punta, era el único invicto y ya viene de 2 derrotas consecutivas el cuadro de San Marcos de Arica. El día sábado al mediodía, Deportes Puerto Montt 1, Cobreloa 1. Ahí nos tocó viajar con unos hinchas de Cobreloa que iban hacia Puerto Montt cuando íbamos hacia Osorno. Iban en el bus ahí, los chicos ahí, bien, bien contentos en el fondo iban del bus. ¿Qué querés que te diga? El día sábado, igual a las 12:30, Deportes Copiapó 1, Santiago Wanderer 0. El día sábado también, a las 20:30 horas, Deportes Iquique 1, el cuadro de Recoleta 1, que está empinado. Ahí vamos a ver un poquito la tabla de posiciones, terminando lo que fueron los partidos. El día del terror allá en Talca, sábado 20:30 horas, Rangers de Talca 0, Club de Deportes Santa Cruz 1. El día domingo a las 15:30 horas, Deportes Antofagasta 0, Magallanes 0. Hoy día se juegan 2 encuentros de la primera B para finalizar ya la primera rueda. A las 19:30 horas, Unión Española recibe a Unión San Felipe en el Estadio Santa Laura, Universidad SEC. Hoy día a las 19:30 horas, transmite TNT Sport y HBO Max. Hoy a las 19:30 horas igual, Deportes Temuco recibe a Curicó Unido en el Germán Becker. Y ahí finaliza lo que es la fecha 15 de la primera B, donde ya el cuadro de Rangers, vamos a ver la tabla de posiciones, pero primero vamos a saludar a Ojalatería Andrés Lara, qué mejor. 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Vamos a ir con la tabla de posiciones de la primera B. Qué lamentable la tabla de posiciones. No me gustaría estar en los pies de Ivo Basay. Cobreloa tiene 20 unidades, está en el primer lugar. En el segundo puesto, Santiago Wanderer con 26. Tercer puesto para San Marcos de Arica con 25. Se ha ido quedando un poquito. Cuarta posición para Deportes Temuco con 23, que juega hoy día. Puede llegar a 26. Ojo, puede llegar a posicionarse en el segundo lugar. En la quinta posición, Deportes Antofagasta con 23 unidades. En la sexta posición, San Luis de Quillota con 23, el equipo del Chupete Suazo. Séptima posición para Deportes Puerto Montt con 23 unidades. Octava posición para Deportes Recoleta con 22 unidades. Novena posición, Magallanes con 22. Décima, Deportes Copiapó con 22. Décima primera, Unión Española, que juega hoy, con 21 unidades. Décimo segunda, Curicó Unido, que también juega el día de hoy, con 15 unidades. Décimo tercero, Unión San Felipe, con 15. Décimo cuarto, Deportes Iquique, con 13 unidades. Décimo quinto, Deportes Santa Cruz, que se despegó a ese triunfo valioso, como lo disfrutaba la gente de Santa Cruz. Quedó con 12 unidades. Y décimo sexto, Rangers de Talca, con tan solo 3 unidades. Ahí está. Recordemos que el día sábado ahí en Talca hubo el 2x1. Más de 10.000 personas estuvieron ahí en el ex fiscal de Talca. Ahí estuvieron. Cayó agüita acá, ¿no es cierto?, el día sábado. Se veía que estaba lloviendo en Talca acá también. Cayó agüita y llegaron igual 10.000 personas. Se veía. Me da mucha pena, de verdad, porque me quedo marcado con lo que es el cuadro tan cercano aquí de Talca. Hay gente, mucha gente que le tiene mal y cosas por el estilo alguno, entre los hinchas. Bueno, yo soy fanático del fútbol y comunicador del fútbol, así que igual tengo ahí un poquito de pena con nuestros vecinos de ahí del norte, la capital regional. Llegaba ahí bajaban a un caballero de un auto, 102 años, a ver el partido ese día. Así que, bueno, es de esperar que logren sumar 11 partidos, da 3, ganar 11 partidos es re difícil. Así que espero que no los veamos el próximo año, que si es que llegan a descender ellos, todavía nosotros tenemos la opción, el sueño también, de a lo mejor estar en primera vez el próximo año. Recordemos que vamos a ir con todo lo que pasó allá en Osorno, pasado este espacio publicitario, con lo que pasó en Osorno, con la tabla de posiciones, lo que se viene para Deportes Linares. También hoy recordemos que este fin de semana la selección chilena jugó la selección chilena, y te voy a dar un datito, jugó la selección adulta chilena, jugó la selección adulta femenina chilena, jugó la selección sub-20 chilena. Te doy los resultados. La adulta, recordemos que perdió 2-1 con Portugal el día sábado. El día viernes perdió la adulta femenina en el Estadio Nacional ante 20.000 personas frente a Ecuador por 2-1. Si ganaba la selección adulta femenina, quedaba muy bien posicionado para disputar el repechaje para el Mundial que se va a vivir en Brasil el próximo año. Y con esta derrota ante Ecuador quedó sin ninguna opción de ir al Mundial. Y para rematarla, el día de ayer se jugó en el Estadio Nacional. Chile enfrentó en un partido amistoso la sub-20 ante Brasil y cayó por 1-0. O sea, de 3 partidos del fútbol de selecciones chilenas, 3 perdidos. Vamos a ir a nuestros auspiciadores mejor y volvemos con todo. Lo que viene, el Mundial, se nos viene el Mundial, modo Mundial. Todo lo que va a pasar en el Mundial, que se inicia este día jueves, y todo lo que pasó en Osorno, y todo lo que se espera que va a pasar el día domingo frente a los Tachuakers. Vamos y volvemos.
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0: 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Ya estamos de vuelta tras esos importantes auspiciadores que nos permiten viajar y seguir al cuadro de Deportes Linares por todo Chile. ¿Modo Mundial? Claro que sí. Modo Mundial comienza todo este jueves. Podríamos el día miércoles hacer las canciones de los mundiales, ¿eh? Así como cortito. ¿A quién recuerda? Yo recuerdo mucho la del Mundial de Italia 90. Mucho. ¿Será por la edad que uno estaba más chiquitito ahí? Que le llegaba un poquito más. También algunas por ahí famosas, ¿eh? Ricky Martin, Shakira. Shakira nuevamente este año es la de la música, ¿eh? Así que comienza el Mundial este día jueves. Vamos a dar los partidos del jueves hasta el domingo. ¿Qué les parece? ¿Ah? Para que la señora se alegren en los hogares. Partido todo el día, mucho horario de partido, ¿ah? Desde las 15 horas, 18 horas, 20 horas, hasta las 22 horas, ¿ah? Así que Italia 90. Italia 90. Qué recuerdo. Ahí van los que, ¿eh? Estamos hablando de un rango de 45 años a los 60. ¿Recuerdan esta canción o no? Miren, Italia 90. Oh, qué bonito recuerdo. Maxi, ¿recuerdas quién fue el campeón de Italia 90 o no? Alemania. Disputó la final con Argentina de Maradona. Recuerden bien esa imagen, los más antiguos, ¿eh? Recordemos esa imagen. Cuando están cantando los himnos nacionales tanto de Alemania y de Argentina, cuando estaban entonando el himno argentino, cuando empezaron a pifiar, y decía, la imagen se va a Diego Armando Maradona cuando está diciendo unos improperios, ¿se acuerda, no? Tataratata, tataratata, ¿o no? ¿Y recuerdan por qué fue eso? ¿Por qué fueron esos insultos del público italiano? Recordemos que en esos años, son recuerdos, bueno, esto es para recordar. En esos años Maradona jugaba en el Nápoles de Italia. Ya en Nápoles lo adoran a Maradona, es Dios ahí en Nápoles. Pero ¿qué es lo que pasó? Lamentablemente en las semifinales tuvo que jugar Argentina con Italia y Argentina eliminó en penales a Italia. Por eso después tomaron ahí la venganza en el himno argentino. Y ahí Dieguito, como era Dieguito, ¿ah? Y no se aguantó y le tiró unos improperios nomás al público italiano. Final donde fue dirigida por Arpifilio, un árbitro brasileño, lo cual le marcó un penal a Alemania, que fue muy reclamado por el pueblo argentino. Y con ese penal de Andreas Bremen, la memoria, central alemán, logra vencer por 1-0 en la final a esa Argentina de Troglio. Estaba Goicoechea en el arco, estaba Maradona, obviamente. Claudio Paul Canilla, que fue el que le marcó el 1-1 a Italia, y posterior a aquello se fueron a penales. Un gran equipo argentino que venía de ser campeón en México 86, ¿eh? También, donde ahí sí que se armó todo ese gran... Se armó en cuanto futbolísticamente y empezó la idolatría por Diego Armando Maradona en esos dos goles frente a Inglaterra, que también tiene otro condimento ahí, ¿eh? Recordemos que estaban recién, habían salido de la guerra de las Malvinas entre Argentina y Argentina e Inglaterra, y ahí ese partido donde vence el cuadro argentino por 2-0, me parece, sí, a Inglaterra con la mano de Dios, ¿ah? Cuando cabeció y le pegó con la mano, y ahí fue la mano de Dios y el gol, se dice que el gol más hermoso de los campeonatos mundiales, cuando Maradona parte prácticamente de su campo de juego, claro, y empezó a pasarse a todos los ingleses y marcó ese gol que, según los analistas críticos de fútbol, es el gol más hermoso de los mundiales. Vamos con lo que es, para que todos en su casa vayan para el día jueves. Comienza este mundial que se va a vivir en México, en Estados Unidos y en Canadá. Para todas las dueñas de casa que nos están escuchando, que van a vivir 104 partidos para este mundial, tienen que estar contentas ahí. Ahí van a haber peleas por los control remotos, yo creo, ¿eh? Día jueves a las 15 horas, el partido inaugural, México-Sudáfrica. El jueves también a las 22 horas, Corea del Sur juega contra República Checa. El día viernes a las 15 horas, Canadá versus Bosnia-Herzegovina. Y a las 21 horas, Estados Unidos recibe a Paraguay. El sábado 13, Qatar con Suiza a las 15 horas. Mira este debut. A las 18 horas, Brasil recibe a Marruecos. Ojo con Marruecos, por el grupo C. Miren qué estamos. Haití recibe a Escocia el sábado a las 21 horas. ¿Cómo van a estar los haitianos? Tantos haitianos que hay en Chile. El sábado a las 21 horas debuta Haití versus Escocia. Sábado, me escucha bien, a las 12 de la noche, Australia versus Turquía. O sea, para los que quieren ahí, están ahí picoteando algo, día sábado, Australia versus Turquía a las 00:00. Vamos a pasar al día domingo. Este partido, el morbo que hay por este partido, Alemania el domingo a las 13 horas contra Curazao. Hay una foto por ahí que se ve al equipo de Curazao en un partido amistoso que se vivió hace dos días atrás, llegando al partido en una micro. Imagínense una micro de esa San Ambrosio, pero larga, ¿ya? Y sin algunos vidrios de verdad. Curazao, un país muy humilde, que va a la Copa del Mundo, se enfrenta a la poderosa Alemania. Ojo, ¿qué va a pasar ahí? Países Bajos, antiguamente llamado Holanda, recibe a a Japón, el día domingo a las 4 de la tarde. Y el día domingo a las 7 de la tarde, Costa de Marfil debuta con un sudamericano. Ecuador, ojo con Ecuador, tiene grandes jugadores Ecuador, grandes jugadores. Para una pincelada, Ecuador jugó la final de la Champions League, había un jugador de Ecuador en cada equipo, así que Ecuador está hincapié, jugaba por uno y el otro se me va por ahí. El domingo, Suecia a las 22 horas, domingo a las 22 horas, para que hoy vaya fútbol todo el día, con Túnez, el equipo africano por el grupo F, Suecia con Túnez. Vamos a dar esos partidos nomás, porque para qué aburrirlo, son 104 partidos, y no es chiste. 104 partidos para este Mundial, que se divide en tres países, algo inédito. La FIFA está haciendo estas cosas así. Se juega México, Estados Unidos y Canadá. Y el próximo Mundial se juega en tres continentes. Así que todo cambia, como dice una canción por ahí. Vamos a ir con lo que es lo que nos interesa el día sábado allá en Osornos. Logramos rescatar un punto, se empató 1-1. Recordemos que los primeros minutos ahí el cuadro de Osorno, Namoncura, logró marcar la diferencia. En el primer tiempo nos fuimos cayendo 1-0, después el segundo tiempo, ahí a los 20 minutos, 22 minutos me parece, se había hecho el cambio de Nicolás Candado a los 18, a los 22 minutos Nicolás Candado tras un centro de Peñalosa por la izquierda, una chilena de otro partido, y batió ahí al portero de Osorno. Empatamos 1-1 ahí. Después de aquello, Claudio Fernández fue expulsado, el lateral derecho del cuadro de oportunidades. 20, se dieron 9 minutos de adición. Se vivió lo que es Osorno. 3.080 espectadores hubieron ese día allá en Osorno. 3.080, escuchen bien, hay que ir al estadio acá en Linares. 3.080 espectadores para ese empate 1-1 allá en Osorno. El cuadro de Deportes Linares logró aguantar el chaparrón en los últimos minutos, 20, casi 30 minutos. Quedó con un jugador menos. Obviamente después entró el Beto Hernández para asegurar la parte de la saga, para posicionarse en el lugar que estaba Claudio Fernández, que fue expulsado. Recordemos que tenía amarilla desde el primer tiempo. Veíamos que le hacían se iban dos contra él ahí, que era este chico ex de Deportes Linares, Felipe Escobar, y con el Maestrito Gutiérrez, un número 8 espectacular, que lo decíamos nosotros en la transmisión, juega, es un pequeño que juega un kilo, tiene 30 años me parece, pero se mueve por todo el campo de juego, un muy buen jugador. Le hacían el 1-2 ahí a Claudio Fernández, que se ganó tarjeta amarilla en el primer tiempo, y ya en el segundo, segunda amarilla y la expulsión, porque el Pipe Escobar, ustedes lo conocen, es un jugador de aquellos que corre toda la banda y no logró, y hasta que al último expulsaron a Claudio Fernández. El cuadro de oportunidades ha sido en los últimos partidos efectivo y compacto, ¿eh? Podríamos decirlo efectivo, porque la que tiene la aprovecha, marca. No es que se genere tantas ocasiones de gol en el partido, pero sí es muy efectivo cuando las tiene en marca. Lo mismo pasó allá en el Federico Schwager, en Lota, donde tuvo 3 opciones, marcó 2. Acá en Osorno, 2 opciones, marcó esa de Nicolás Candado, el argentino, que ha tenido pocos minutos por el buen pasar futbolístico que tiene René Meléndez en esa posición. Pero esta vez logró ingresar y marcó para el cuadro de oportunidades. Felizmente nos trajimos un empate. Recordemos que el equipo de Osorno, puntero, también tiene la suerte que el equipo de Santiago Morning cayó en la infracción del sub-21. Así que le van a llegar 2 puntos más al cuadro de Osorno, que hoy día está con 19, estaría clasificado con 21 unidades. Tras esa decisión que tiene que venir desde la ANFP, cosa que se va a dar muy luego porque finaliza a mediados de julio esta primera etapa, así que tiene que estar todo claro los puntajes. 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Ahí está haciendo unos trabajos también para Bocato Pizza. Toda la comunidad publicitaria de la Ruta del Depo ahí se interactúan y está así, se están ejecutando unos trabajos ahí, diseño y gráfica Linares para Bocato Pizza. Todo sirve, todo vale. Deporte Linares entonces, como dijimos, empató 1-1 frente a Osorno. Existieron igual algunas sorpresas en esta fecha. Vamos a ver lo que fue los demás partidos. El día sábado a las 3, Santiago City 1, Atlético Colina 1. El sábado a las 16 horas, allá en el Rubén Marcos Peralta, Osorno 1, el cuadro de Deportes Linares 1. El sábado igual a las 18 horas, todos jugaron para Linares, ¿eh? Rengo 1, Lota Schwager 1. El domingo a las 3 de la tarde, Real San Joaquín 0. El cuadro de Concord Nacional 1. Y este partido, el resultado de este partido sí que me gustó. Domingo a las 15 horas, Santiago Morning 0, General Velázquez 1. Hoy día, Provincial Ovalle, ahora a las 15:30 horas, recibe a Trasandino en el estadio Diaguita de Ovalle. Provincial Ovalle, que como lo venimos diciendo repetitivamente, fue hecho para pelear el ascenso, está colista del Grupo Norte y hoy día, si empata o pierde, asegura la liguilla del descenso. Ya queda sin opción para la liguilla de ascenso. ¿Por qué le ponemos tanto hincapié a Ovalle, dicen ustedes? Sí, ahí está nuestro ex goleador, Cristian Duma. ¿Ah? Está Duma ahí, está Albano Besica, está Bastián Araya, está Diego Cuellar, goleador de aquellos. Ay, ay, ay. Y si hoy día no logra sumar de a tres, está destinado a jugar la liguilla del descenso. Vamos con la tabla de posiciones, tanto en la zona norte como en la zona sur. En la zona norte está Concord Nacional con 17 unidades. La segunda posición también con 17 unidades, Santiago City. Tercera ubicación para Brujas de Salamanca con 12. Cuarta posición para Trasandino con 11 unidades. Quinta posición, Real San Joaquín con 9. Sexta posición, Atlético Colina con 8. Y cierra la tabla de posiciones de la zona norte, Provincial Ovalle, tan solo con 2 unidades. En la zona sur, la que nos interesa, Provincial Osorno con 19 unidades, tiene que llegarle y le va a llegar esos 2 puntos que cuando se empató con Santiago Morning estaría con 21 unidades. Colchagua estaría con 18 unidades en la segunda posición, quedó libre esta jornada. Tercera posición para Deportes Linares con 10 unidades, tiene menos 2 y un partido menos. General Velázquez en la cuarta posición con también 10 unidades, pero aquí está la diferencia. General Velázquez tiene 9 partidos jugados, Deportes Linares tiene 8 partidos jugados. Velázquez tiene menos 4, Deportes Linares tiene menos 2. Recordemos que este día domingo juega Deportes Linares su partido pendiente, podría llegar a 13 unidades y alejarse de General Velázquez. En la quinta posición, Santiago Morning tiene en este momento 9 unidades con 9 partidos jugados, pero debería restarle un punto. Entonces estaría con 8. En la sexta posición, Deportes Rengo tiene 8 unidades y cierra en la zona sur. En la séptima posición, nuestro próximo rival, ojo, Lota Schwager, con 5 unidades. Eso es la tabla de posiciones de la segunda división, donde el cuadro de Deportes Linares debería, ojo, debería sumar de a 3 este día domingo a las 4 de la tarde, ¿ah? El domingo a las 4 de la tarde es el próximo partido de Deportes Linares frente a Lota Schwager. Lota Schwager, que recordemos que derrotamos hace dos semanas atrás allá en Lota, de visita, así que ahora deberíamos hacerlo de local, donde para nada hemos andado bien, ojo, ¿eh? Recordemos que llevamos tres partidos y tres perdidos de local. La gran diferencia es con lo que ha pasado de visita, que los 9 puntos, los 10 puntos que tenemos, lo hemos rescatado en carácter de visita. Eso quiere decir cómo aguanta de bien el cuadro de oportunidad cuando es visita, porque marca y después se repliega y logra mantener con eso esa dupla de zagueros que han andado muy bien, Flavio Rojas e Ignacio Castillo, y la solidez en la portería también de Celso Castillo. Así que ahora queda la otra tarea. ¿Cuál es la tarea? De local. La tarea de local, el cuadro obviamente de Deportes sale a buscar el encuentro, queda un poco desprotegido atrás y ahí hemos tenido esos reveses y hemos perdido como local. Ojo, así que a cuidar bien la parte, la saga, partamos de atrás como se dice, no nos desesperemos en ir a buscar el triunfo como local, que tendría que llegar. Ahora la banda derecha podría ser utilizada ahí por el Beto Hernández, recordemos que fue expulsado Claudio Fernández, el lateral derecho. ¿Quién colocamos ahí? Hay dos opciones, veo yo. Puede ser el Beto Hernández, jugar ahí de lateral derecho, y también puede ser el juvenil Lucas. También puede ser que esté en esa posición, pero va a haber ahí Rodrigo Meléndez va a tener la disyuntiva, si alguien joven o alguien con experiencia. ¿Por qué? Al tener a alguien joven en esa posición, podríamos a lo mejor ocupar desde el primer minuto a Hugo Toro en la delantera con Diego Vallejos. Recordemos que hay que respetar la regla del sub-21, respetar la regla del sub-25, todos esos inventos que se hacen en esta segunda división. 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Comenzamos a despedirnos, está día heladísimo, ¿ah? Pero ¿qué le vamos a decir si estamos en junio, estamos en la mitad del año ya? Es de esperar estas temperaturas y luego se viene, dice Maxi ahí, que se viene mañana precipitaciones. Así que hacerse el tiempo y la idea del día domingo ir al estadio, chicos, al Tucapel Bustamante Lastra. Necesita el cuadro de Deportes Linares imperiosamente sumar de a tres para empezar a estar en una posición expectante para la liguilla de ascenso. Se dice que no habría lluvia para el día domingo. Entonces nos comenzamos a despedir, no sin antes dar nuevamente la bienvenida a Delicias Amanda. Recuerda nuestro fono contacto 942-06-9915. 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Ahí está, dos nuevos integrantes de esta comunidad de auspiciadores de la Ruta del Depo. Muchas gracias, se me hizo cortito el programa, estuvo bueno, eso sí, tuvimos recuerdos, música de mundiales, qué mejor. Muchas gracias Maxi por el apoyo ahí en los controles, muchas gracias a todos los que nos escucharon por la radio RTL 95.3 en Linares, 910 en Mentalca, 103.7 en Cauquenes y todos los que estuvieron ahí en nuestras redes sociales, que tuvimos gran sintonía el día de hoy. Muchas gracias, nos vemos el día miércoles en un nuevo programa de La Ruta del Depo. Que tengan muy buena tarde. Chao, chao.
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5: Radio Tropical Latina te da la hora. 2:02.
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1: Y creo que sí, hoy estamos de vuelta aquí en la RTL, la que le toda la vida. Linares, 95.3, Talca, 910 AM, también Cauquenes, 103.7. Creo que están online, Radio RTL, Linares.cl. 8 grados la temperatura del momento. Está pero bastante helada la cosa. Bueno, esperemos que esto vaya cambiando. No creo que lleguemos a los 13 grados que se pronosticaron para el día de hoy. Se ve complicado, yo creo que así como vamos, llegamos a los 9 o 10 podríamos llegar. Más allá no va a pasar, señores. Va a estar muy helado. Para mañana todavía persisten las precipitaciones. Para mañana en la tarde, noche y en la madrugada del día miércoles. Las precipitaciones, señores, que van a ser en total unos 20 milímetros de agua entre lo que es mañana martes en la tarde-noche y la madrugada del día miércoles y parte del día miércoles. Así que vamos a estar muy atentos con eso para ver qué es lo que pasa. Pero en este evento estaría más o menos siendo unos 20 milímetros de agua en total. Oye, les saludamos, les damos la bienvenida. Comenzamos otra semana en este lunes 8 de junio. Saludando a los que están de cumpleaños, aniversario de matrimonio y también de onomástico el día de hoy, Armando. Muchas, pero muchas felicidades a Armando. Que lo va a hacer muy, pero muy, pero muy lindo. 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
1: 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Ahora como que recién se ando templando por estas orillas, oye, por estos laditos, ¿no? Después de toda la mañana, ¿eh? Y no existe. Ya, señores, a ver quién anda por estos laditos a esta hora. Nuestro amigo Camilero Charlie Pávalo, el aire.
3: Buena, profe Maxi.
1: Hola, amigazo, ¿cómo estás? Buenas tardes.
3: Bonito, haciéndose presente de acá de Santiago, la comuna de Lampa, lo que es Imoloc. Vamos a cargar carguita peligrosa para el sur de Chile, para lo que Los Ángeles, Angol, Temuco, Villarrica. Allá vamos a hacerle a los cargamentos, profe Maxi. Que tenga buena semana, empezar de semana para todos. Por acá está. Ahí está Pupiman, vamos a hacerle a los descansos, que lo levantamos tempranito.
1: Ya.
3: Vamos a dormir un ratito a la siesta.
1: Ahí están las cocolitas. Mira, ahí está la Coca-Cola. Este, mira, cuando toma Coca-Cola, ¿puede lobito, dormir? Mire.
3: No ha comido, no ha comido comida el lobito todavía.
1: No ha comido comida.
3: Todo eso por mientras.
1: Ya. Por mientras nomás, oye.
3: Saludito en general a todos nomás. Que tengan buena tarde.
1: Oye, lobito, pero no.
3: El lobito del aire se despide de la sintonía. 10-4 cambios fuera. Hasta el alma ranchera con el charro pistola.
1: Oye, pero me dice que ya dormir una siesta, pero imagínate, se está mandando dos Coca-Cola. Y más, fuera de la Coca-Cola, un chocolate, bueno. Es decir, quiere dormir siesta. Tiene efecto raro el amigo, bueno, porque imagínate tomar Coca-Cola y mandarse un chocolate, que hay más energético que. Pero es que ahora se va a mandar la tos, se está tomando la bebida, que está viendo el video. Y se va a mandar el chocolate y va a ir a hacer una siesta en un ratito. Ay, ay, ay, nomás. Póngale, amigo. Lobito, extraordinario, papá. Y más rato cuando despierta se manda un churrasco. Al toque nomás, al toque, al 100. Un buen churrasquito, ok, pero. Del 1 pasadito para el 2. Ya, nuestro amigo camionero Charlie Papa. A esta hora que está presente. A ver, ¿qué más por aquí? Aló, buenas tardes.
4: Hola, pues, pariente.
1: Hola, pariente. Buena, Wild Weiser.
4: ¿Cómo está? Y oye, un saludo
1: para todos
4: los que están escuchando la radio en estos momentos. Pariente, ¿qué te decía yo? Nada, pues saludo nomás. Ya me dio un tema, era que no es nada hora de tema. Por...
1: No, pues, papito.
4: Es
1: hora de saludo, saludo de saludito nomás.
4: Más tarde, más noticias. Yo voy llegando al restaurar.
1: Espera, ya, ya, ya, qué terrible, qué vergüenza. Qué terrible, qué vergüenza cuando estás mandando un mensaje y te llaman. Qué terrible, oye. Esto pasa de repente. Y estas cosas siempre pasan, señores. ¿Eh? ¿Qué más para? ¡Oh! ¡Qué está rico este almuerzo, weón! Oh, este almuerzo está espectacular, ¿eh? ¡Aló! Buenas tardes.
5: Hola, ¿cómo estás? Buenas tardes. Oh, espero que la mañana haya sido muy grata para usted y para
1: muchas gracias, para todos. Sí, aquí para todos.
5: Por acá presente, como siempre, con unos garbancitos, un churrasquito abiertito para que se vea más grande, una rica ensalada de lechuga y un vasito de bebida. Oiga, por ahí...
1: Y la ensaladita,
5: si
1: ¿no?
5: En sintonía, si Dios lo quiere, le deseo...
1: Y eso,
5: un exquisito. Buen descanso y un buen provecho si va a almorzar.
1: Gracias, muchas gracias.
5: Su casita y nos escucharemos en la tarde.
1: No hay ningún problema, mi niña.
5: Para usted, muy cariñosito.
1: Saludos, mi grande, y a la señora Patti, que está en sintonía.
5: Y mi niñito, una ensalada de lechuga.
1: Sí, no sé, sí, la veo. Póngale nomás, venga, póngale nomás. Cuando se sienta segura nomás, cuando estéis segura. Váyase con todo nomás ahí, o sea, muy bueno ese almuerzo, ¿eh? Y eso, vaquecito, ni hablar de esos vaquecitos ahí. Ya se me hizo el tiro. Al tiro me dio apetito. Ya, pero tranquilo, lo solucionamos en tres tiempos eso. ¿Quién manda por aquí? Aló, buenas tardes.
6: Hola, hola, Maxito aquí, buenas tardes. Anita. 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
1: Ya. Ahí está, no hay ningún problema. Saludo muy grande para usted ahí, Anita. Que está centralizando la RTL. 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Oye, vamos a hacer la pausa comercial. Ya estamos de vuelta por ahí, parece que quieren un contacto telefónico. Dice, sí, con los amigos de Maymac, de Vueltecita de Comerciales, llamamos con ellos. Vamos al recreo correspondiente y regresamos con la Feria de la Pulga.
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2: 2:35.
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1: 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Ven, ahí está la música de Los Alquilados aquí en la Tropical Latina. La RTL hablando de ver, venir y estar presente. 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
1: Salí a dejar al caballero, salí a dejar un caballero recién, le dije yo, váyase solito, no vale, caminando por el
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1: Chao. 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Ya, señores, ¿eh? ¿Qué anda? Saludos para Silvia Quiroz, ¿eh? Aquí estamos en la Feria de las Pulgas, presente Silvia Quiroz, y está disfrutando a esta hora de un rico matecito, ¿eh? Me parece bien, ¿eh? Para el frío, dicen por ahí, ¿eh? Un rico matecito. ¿Quién manda por aquí? ¡Aló!
3: Hola, Marcito. ¿Ratón? ¿Cómo has estado?
1: Ratoncito, ¿qué pasó?
3: Soy el Guarén.
1: Ratoncito.
3: Quiero que me pase el teléfono, por favor.
1: Ah, sí. Ah, de veras que está vendiendo un teléfono. Se está vendiendo un teléfono celular Samsung, nuevo, sin uso. Se está vendiendo en 100 mil pesos conversable, ¿ya? 100 mil pesos conversable. Este teléfono está nuevo, ¿eh? Se vende un teléfono celular Samsung, nuevo, sin uso. Valor 100 mil pesos conversable. El valor, 100 mil pesos conversable. 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Porque se vende un teléfono celular de la marca Samsung, tan nuevo, sin uso. Su valor, 100 mil pesos conversable. Valor, 100 mil pesos conversable. 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En los avisos de la Feria de las Pulgas, en la Tropical Latina, cualquier cosita que usted necesite. Se venden 9.000 metros ya de terreno. Viene con luz y agua y tiene también casa. Tiene riego botado con árboles frutales. ¿Está? Está ubicado a 10 kilómetros hacia la costa de nuestra ciudad de Linares. Estamos reiterando este avisito. Se venden 9.000 metros cuadrados de terreno con luz, agua y casa. Tiene riego botado también con árboles frutales. Esto está ubicado a 10 kilómetros hacia la costa de nuestra ciudad de Linares. Los interesados, comunicarse al 958-83-70-45. 958-83-70-45. Para que usted llame ahora al 958-83-70-45.

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Avisitos, avisitos. En la Feria de las Pulgas, en la jornada del día de hoy, lunes, señores, 8 de junio. Aquí estamos acompañando en la RTL, donde ya nos comenzamos a despedir, dándole las gracias por la sintonía en esta jornada. Donde hemos estado presentes con nuestros auditores en una fría jornada, comenzando esta semana, señores, junto al restaurante y la Liro de Anita, al interior del mercado central de Linares, local 3839, en nuestra sucursal Camino San Antonio, kilómetro 1.5, ex por Gustavo, restaurante y la Liro de Anita. 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Nos vamos. Cerramos sesión para el día de hoy. Se acaban las clases. Recordarles que ya se viene la tarde en familia. El alma ranchera y potencia atómica que nace en el día. Gracias por estar presente junto a nosotros. Sigan la compañía de la 95.3 de Linares para toda la región del Maule. Hasta cualquier momento. Chao.

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3: Radio Tropical Latina te da la hora. 2:59.
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2: ¿Qué tal? ¿Cómo están? Bienvenidos a la tarde en familia en la Radio Tropical Latina. Saludos para todos nuestros auditores y auditoras. Segunda semanita. Sí, ya estamos a lunes 8. ¿Cómo pasa la semana? ¿Cómo pasan los días? Ya 8 días han pasado ya, o 7, vamos por el 8 de este mes de junio, mitad de año. Estamos casi por comenzar oficialmente el invierno. Saludos para todos los Armando Mesa, Silla, Casa. Saludos para todos los Armando que están en sintonía de la radio, que están quiromástico el día de hoy. Saludos, felicidades. Que nos regaló Negan Arte, si está solito, regalo Negan, usted también. Saludos para los cumpleaños, para todos los que nacieron el 8 de junio y que están ahí en sintonía de la Radio Tropical Latina, la que alegra toda la vida.
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0: La tarde en familia por la Radio Tropical Latina, 103.7 en Cauquenes, 910 AM en Talca y 95.3 en toda la provincia de Linares. Nos vamos con pedidos a esta hora. Esto es Grupo Hechizo, Huellas de Amor. Saludos para Vivi, que está en la sintonía, escuchándonos a esta hora en Cauquenes 103.7.
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0: Continuamos en la tarde, familia, que estamos escuchando algunos de los pedidos, algunas de las programaciones de nuestros auditores y auditoras. A Vivi, que nos pedía ahí, Williams, el grupo Chinzo. Y también estábamos escuchando a Pedro, que nos estaba pidiendo ahí el 1, 2, 3 de grupo Símbolo para subir un poquito ahí el ánimo, la energía.
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0: Más 569-7520-5555. Más 569-7520-5555. Usted nos dice qué canción quiere escuchar, a quién quiere saludar. Ahí está ahora en la radio RTL, es la que alegra toda la vida. Manda tu mensaje, manda tu WhatsApp.
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0: Continuamos con los pedidos en la radio RTL, la que alegra toda la vida. Y por acá nos dicen que quieren escuchar una canción de el grupo Garras de Amor. Así que con este tema nos vamos a la pausa comercial nosotros. Esto dice de Garras de Amor. Mueve, mueve. 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
0: 3:27.
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1: 73-247-2101. 3 de la tarde con 36 minutitos. Seguimos ahí activando, por supuesto, con la mejor música, con los pedidos. Ahí estábamos escuchando a Noche de Brujas. Llámame, búscame en la tarde y en familia por la radio RTL. Saluditos a todos nuestros auditores que están mandando sus mensajes por ahí. Ahí está Dura. Saludos para Patricio, Patito. Saludos para él ahí que está siempre en sintonía de la radio. Y quiere saludar a su sobrino Omar Sepúlveda. Y están ahí en sintonía de la radio. Así que Patito ahí para el sobrino también. El tío Patito ahí le manda saludos a Omar Sepúlveda y nos dice que quiere escuchar la canción La Carretera del Llanero de Ñuble. Pedidos programaciones en la radio RTL, la que alegra toda la vida. Quiere pedir su canción, quiere mandar su saludito también. ¿Cómo lo hace ahí Patito? Solamente lo que tiene que hacer es comunicarse con nosotros, mandar su mensaje más 569-7520-5555. Nos escribe o aprieta ahí el icono del micrófono y nos manda su audio indicándonos quién es, de dónde es, a quién quiere saludar, qué canción quiere escuchar. Todo en el mismo audio. Nosotros lo escuchamos, lo programamos en la radio RTL, la que alegra toda la vida. La radio que alegra toda la vida. Usted lo pide, usted lo escucha.

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1: La tarde en Familia en la Radio Tropical Latina y estábamos escuchando el pedido de Patito que quería escuchar esa canción ahí, pues la carretera, la carretera. ¿Cuál de todas las carreteras será ahí? La L25, Hierbabuena, Linares. Saluditos para todos nuestros auditores y auditoras que están en sintonía de la radio, que van en la carretera. Oye, los que están por acá también, dándose una vueltecita por Linares. Estamos pasado a humo. Falta el puro ají de palmilla. Artubito, Artubito ahí, ¿eh? Sí. Oye, pero dicen por ahí que cuando uno anda las cosas o más, queda más rica, así que imagínense, tío Maxi va a andar sabroso. Pasado a bosca. A pele. Ay, ay, ay. Y saludo para toda la gente que nos está escuchando por allá, por el norte del país. Oye, a toda la gente que está escuchando en Iquique, le mandamos saludos ahí, ¿eh? Saludos ahí para todos los que estuvieron el fin de semana en Iquique.
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1: 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Usted nos llama, usted se comunica con la radio RTL.
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0: Oye, estaba mirando por acá. Anda, ahí nomás con los ejecutivos bancarios, ¿ah? ¿Eh? Ahora se libra una ejecutiva del Banco Estado. Extorsionadora y empleada bancaria revela el rol de una ejecutiva del Banco Estado. Llegada al tren del agua, imagínese. Oh. Todos decían ahí, el Santander. Miren, ahora tenemos el Banco Estado. Pronto va a salir el Kevin Gallardo. Qué terrible lo que hemos llegado, ¿eh? Oye, yo me pregunto, ¿dónde estará el filtro? La selección, la persona que los contrata. Y cuando uno anda buscando trabajo, te piden ahí hasta la foto familiar con la abuela, imagínese. Y si está fallecido, una foto de la tumba. Qué terrible. Oye, esto apareció hoy día nomás, ¿eh? Así que hoy nomás apareció ahí esta noticia por ahí, ¿eh? Así que me faltan más bancos todavía. ¿Qué dicen los otros bancos? Yo creo que hay que hacer una revisión completa. Ay, ay, ay, ya no se puede confiar ni siquiera en el ejecutivo bancario.
1: Cuéntemelo todo. Oiga, saludo a toda la gente que está en sintonía. ¿Y qué cosa está hablando usted del banco?
0: ¿Yo qué estoy hablando?
1: Sí.
0: ¿Y te acordás que hoy encontraron la semana pasada a un ejecutivo ahí que tenía un prontuario más o menos y estaba ahí haciendo lavadora de dinero en...
1: ¿Ya? ¿Ya? Banco, ¿y ahora?
0: Sí, eso es Santander la semana pasada. Banco Estado tiene una ejecutiva que extorsionaba y era empleada bancaria.
1: ¡Ah, desde cabrito!
0: En el Banco Estado.
1: Es que estaban muy bajos los sueldos, yo creo. Estaba haciéndose un pololito.
0: Roxana Magdalena Blanco, ejecutiva del Banco Estado y parte de la Operación Tokio. Mira, la misma, ¿te acordás de Operación Tokio? El mismo que encontraron de Venezuela, el banquero, ¿ya?
1: Sí, sí, sí.
0: El del segundo piso, que también era la misma operación. Imagínense, empezaron a buscar. Y se dieron cuenta que no solamente el Banco Santander.
1: ¿Ya?
0: Banco Estado también tenía su ejecutiva bancaria. Y ella era responsable de extorsiones.
1: ¡Ay!
0: Trata de personas, secuestro y empleada bancaria, al igual que José Carlos Pérez Asensio, ejecutivo del Banco Santander. Imagínate, la estructura criminal operaba en fiestas nocturnas, extorsionando a comerciantes, desencadenando el quíntuple homicidio en Lampa. Imagínate.
1: Oye, qué terrible. Es que yo digo que están tan bajos los sueldos que la gente busca alguna pyme, no, por ahí.
0: ¿Sabes lo que me sorprende de esto?
1: Qué fatal.
0: Cuando uno busca trabajo, te piden hasta la foto del abuelito muerto ahí. Con la,
1: ¿Y qué habrá pasado ahí? ¿Cómo se le habrá filtrado algo ahí?
0: No son todos, imagínate. Y son ejecutivos ahí.
1: O quizás por ahí alguien más también se está recortando, se hacen los bigotes por ahí.
0: El pituto.
1: Ay, qué terrible.
0: Imagínate. Saludos para la gente que está en la sintonía de la radio, ahí en el autito, escuchando la RTL. Hola, hola.
2: Hola, buenas tardes, ¿cómo estamos? Buenas tardes, hermano, buenas tardes.
0: Pareció, ¿cómo está, Cauquenes?
2: Está nubladito, está como que tiene yogur, como que tiene yogur.
3: En Cauquenes.
0: Hay humo por allá.
2: No, acá como una ciudad limpia, acá, voy.
0: Nosotros estamos llenos de humo, tenemos más humo que la cerrada.
2: No, aquí... Estamos limpios, coquenino.
1: Oye, increíble, acá no hay neblina, acá hay humo. Estamos ahumados.
0: Esto, hay más humo. Marcelito, ¿te ubicas en la cocina de campo?
2: Sí.
0: Ya, esa que no tiene ni
2: ventana. Están.
0: Esa que tiene una pura puerta nomás, no tiene ni ventana para que salga el humo.
1: Así tal cual.
0: Así estamos.
2: No, acá no, gracias a Dios, estamos con una ciudad bien pequeña, sin cero de humo.
1: Mire qué bueno.
0: De repente va a aparecer Carlos Pinto.
1: Oiga, mi querido, ¿qué quiere saludar?
2: Y alguna acá estamos trabajando en el estadio, a usted en un lugar.
1: Muchas gracias.
2: A su niño, a su Felipito, a toda su familia, a hermano ahí, también con toda su familia ahí.
0: Muchas gracias.
2: A Rabito, el Maxi, con el Bota, la Lunita.
1: ¿Ya?
2: El Cupi, la Reina, y a todos. La Cita Muñoz, la Naí, su Inglaterra Chiquita, el Lurito, el Marco Velar, el Masterito. La gente toca, gente de los cielos, don Gerardo, los regalitos son los pufios, el Pegasote, y los colectivos, al Tesoro, al Pilbun, al Risa, al Roberto, al Lito, al Peña, a Lucio Mena y al Gerardo Aravena. Y a todos los que escuchan la radio, quiero decir que somos tan pegas, mucho.
0: Buenísimo, ¿y la canción?
2: La canción, pongámosle con Caricia, Loco Loco, Coco Loco.
0: ¿Cuál?
2: De Galicia, Coco Loco.
0: Ya, pues no hay problema.
1: Coco Loco.
2: Coco Loco, Loco Loco.
1: Él, pues, como loco.
2: Yo soy yo con la gatita. Oiga, ahora el crítico ahora con el psicólogo.
1: ¿Ya?
2: Sí, ahí sí, así que me cierre con el tiempo ya o sigue trabajando. Uno, dos.
1: ¡Ay, ya! Ay, es cuentero usted. Por Dios.
2: Ya, que cuiden, un abrazo a todos.
1: Cuídense mucho. Tiene...
2: Igual, chao. Gracias, gracias. Cuídense, chao.
1: Ay, este día vamos a Marcelito. Ay, con loco. Ay, ay, ay.
0: Seguimos con la música nosotros de la radio RTL, la que alegra toda la vida. Usted lo pide, usted lo escucha. En la tarde, en familia, Cata.

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0: 4:01.
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0: así somos nosotros.
1: Con buenos datos.
0: Con buenos datos, porque así soy. No sé si has visto ese meme de una señora que dice, porque así soy. Pero ¿por qué eres tan enojona? Porque así soy. Así le dice, literal.
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0: Pensé que iba a decir otra cosa.
1: Ay, pero que usted ya me estaba mirando ya.
0: Es que yo dije, ya estoy esperando lo que voy a decir.
1: Pero es que la Cata no me deja decir, usted la pone. No me deja decir eso la Cata.
0: ¿Por qué será?
1: Cata, usted es mal pensada. Yo digo, usted la pone, la lámina.
0: A ver, pero es que podría decir eso mismo, pero consecutivo en una sola oración, pues no en dos. No le pongo una coma a eso. Ay, Dios mío. 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
0: Oiga, Manu, esos datos, creo que esos datos los necesito yo. Oiga, consumo urgencia.
1: Con harta urgencia.
0: Sí, la verdad que sí. Siento que la llamita de mi estufa a gas ya está bajando la intensidad. Anoche me di cuenta.
1: Ah, entonces le está quedando poquito ahí. Pues.
0: Está como en la pitilla. Creo que sí va a tener que llamar más ratito llegando. 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
0: 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Al tiro, porque si no me voy a enojar, pero terrible brígido.
1: Oye, ahí seguimos entonces nosotros a esta hora con más música, más datitos. Hoy estaba mirando por acá.
0: ¿Qué encontró de interesante?
1: Camila Flores acusa a su ex marido de filtración de fotos íntimas. ¡Qué terrible! Oye, está, pero...
0: ¿Qué?
1: la senadora Camila Flores, po.
0: Pero
1: la misma de los
0: yo vi la foto, digo, ¿verdad?
1: La misma de los recortines, la que le pagaba. Uy. Y después tenía sacada los recortes a los que trabajaban con ella. Ahora acusa a su ex marido por filtración de fotos íntimas. Dice, es increíble lo que el despecho puede lograr.
0: Ya.
1: La parlamentaria responsabilizó a su ex esposo por la difusión de las imágenes y aseguró que espera una investigación por el caso. Pero si ya sabe que el ex esposo, ¿qué quiere investigar?
0: Ya, pero que no, dígalo llorando.
1: Oye, eso pasó. Ay, es que...
0: Pucha, nada que hacerle en esas circunstancias, po.
1: Oh, ay, Don Percy se ha mandado ahí una tras otra. Don Percy Marina ahí, el ex...
0: Claro.
1: Fue el mismo que destapó la olla, que la otra hacía los recortitos. Ahí yo te pago 1,000,000, pero te voy a recortar 250.
0: Ah, ándate, cabreta.
1: Ahora, el mismo que anda subiendo la foto, imagínalo.
0: Es que pero... tiene que haber leído mal ahí, pues en ese sentido quizás no le pagó.
1: Mira, dice ella, espero que se investigue con el mismo rigor que yo he sido investigada.
0: Ya.
1: Es increíble lo que el despecho, la falta de entendimiento puede lograr, señaló la parlamentaria, quien afirmó que las imágenes fueron filtradas
0: ¿ya?
1: por mi ex marido coludido con otras personas. ¡Qué terrible!
0: ¡Qué terrible!
1: A lo que hemos llegado. Oye, es que de verdad que... Ahí está el Senado, pues, ¿eh? ¿Qué quieren que les diga? ¿Qué quieren que les diga? Cuando uno ya pensó que ya no iba a haber más cosas... apareció otra cosa más todavía, así que...
0: Oiga, si cuando hay algo malo, usted tiene que tener en cuenta que puede haber cosas más malas todavía.
1: Mira, dice Flores, también sostuvo que cuando una relación simplemente se termina, no significa destruir la vida del otro. Recalcó que una persona, sea hombre o mujer, no es propiedad de nadie. Y tiene todo el derecho a rehacer su vida. Oye, dice... mira, además recordó que... está buena la copucha. Traigan el mate. Recordó que el 15...
0: La copucha
1: va creciendo. Oye, dice que el 15 de diciembre Marín debió abandonar por la fuerza nuestro hogar en común. O sea, te fuiste. Porque se negaba a ir en medio de una acción judicial por violencia intrafamiliar presentada por ella. ¿Qué más tiene que pasar para que un hombre entienda que una mujer simplemente no quiere estar con él? Cuestionó.
0: ¡Ay, qué terrible!
1: Mira, espérate. Cabe recordar que Percy Marín había señalado que su demanda de divorcio se enteró de una presunta infidelidad de Flores tras revisar las cámaras de seguridad del domicilio.
0: ¡Te tenemos plenamente identificado!
1: Imágenes que correspondían a las fotografías difundidas recientemente. ¡Oh, no! Oye, es que está buena esta tele. ¿Qué dijo el otro? Está buena. Para que vea usted nomás lo que está pasando aquí en el Senado, señora. ¿Ya? Así que está buenísima la teleserie. Oye, nos vamos nosotros con música a esta hora y seguimos, pues. Yo voy a ver si se encuentra otro detallito más porque, oye, está buenísima la...
0: ¡La copucha!
1: Oye, que le vamos a preguntar algo a la gente aprovechando lo mismo.
0: ¿Es verdad?
1: Si usted termina con su ex... ¿Andaría mostrando la foto íntima así como le hicieron acá a la senadora o no? Como venganza. Cata, ¿usted haría eso o no?
0: ¿Qué cosa?
1: Andar mostrando la foto. Cata, si usted termina la relación con su pareja, ¿andaría después filtrando las fotos de su pareja y... como venganza?
0: ¡Qué propuesta! ¡Qué grandes ideas me dan ustedes!
1: Oye, le voy a preguntar a la gente ahí. Si usted haría lo que le están haciendo ahí a la senadora Camila Flores. Si estuviera con su ex, termina por algún motivo o razón y a modo de, podríamos decir, como venganza, ¿filtraría alguna foto, algunos recuerdos ahí que tengan en su teléfono? ¿Ah? Cuéntenos. Son 569-7520-5555. Nos vamos con la música mientras lo leemos a ustedes ahí después de esta mansa copucha que nos tiramos acá en la radio RTL, la que alegra toda la vida. No nos metemos en la vida de nadie, pero si el cagüenta se está servido en la mesa, ¿quiénes somos nosotros para no contarle a usted? ¡Qué terrible! La música sigue sonando en la tarde en familia por la radio RTL.

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2: 4:28.
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0: noche. Y tengo que contarle que anda harto mensaje aquí en el WhatsApp, Manu. Llegó harto mensajito.
1: Harto mensaje.
0: Sí, se están reportando, oiga. Con este frío. Yo nunca había visto un frío tan grande como este frío.
1: Tanto frío que hace.
0: De verdad, encuentro que está helado. Tengo los pies helados, Manu.
1: Oye, pero afuera está lleno de humo ahí, ¿eh? Así que está bastante complicado. Yo sé que mucha gente... que les gusta ir a hacer deporte, pero hoy día no está como el día para eso, ¿eh?
0: ¿Cómo para salir a trotar? ¡No! Sí. Un partido, ¡oh! No, es que está de verdad demasiado contaminado el oxígeno el día de hoy.
1: Sí, no sé, en todo caso, Cata, está bien ahí complicado.
0: Sí. Y tenemos harto mensajito acá en el WhatsApp, así que vamos a ir a los mensajes. Línea telefónica habilitada también para que usted tenga en cuenta... que es su momento. Está la línea telefónica habilitada 732-47-2101, 732-47-2101. Vamos a los mensajitos que nos dicen. A ver.
1: ¿No hay mensaje?
0: Sí.
2: Ay, buenas tardes, don Vitalich. Me perdí.
1: ¿Qué le pasa?
2: Escuchar su emisora, la RTL, que a mí me encanta, porque... andaba en control, llegué recién.
1: Está bien, pues, contrólese nomás.
2: Buenas tardes, don Vitalicio, que esté muy bien.
1: Contrólese nomás, Vitalicio, ahí. Bueno, hacerse el control de vez en cuando ahí.
0: Eso es verdad.
1: Sí, de repente a uno se le sube la bilirrubina después ahí.
0: Se me sube la bilirrubina. Bueno, eso es verdad, así que hay que estar con mucha precaución, mucho cuidado con el tema de la salud. Bueno, acá le dicen hola Manu, hola Catita, saludos para los dos y especialmente para mi amor que quiero con toda mi alma. Oiga, Andreita Novoa, saluditos. Andreita, con mucho cariño para usted, Andreita linda, que tenga una linda jornada. Y muchos cariñitos a su amor.
1: ¿De dónde es Andreita? ¿Del hospital?
0: Sí, pues del hospital, la
1: Frita. Hace rato que no paso por ahí, pero me topo ahí a Andreita de repente cuando estoy esperando bus por acá.
0: Ajá.
1: Me topo con ella, así que le mando ahí un saludito ahí grande.
0: Grande el saludito. Por acá también tenemos otro mensajito que nos dicen.
3: Chiquillo, tengan ustedes buenas tardes.
1: Buenas tardes.
3: Aquí Violeta, Condominio Buen Pastor. Chiquillo, consulta.
0: ¿Qué pasó?
3: ¿Hasta cuándo se pueden inscribir para el balón de gas de la municipalidad?
0: Oh.
3: Gracias.
1: Depende.
3: No, pues chiquillo,
1: depende de la muni.
0: ¿Ah?
1: Depende de la muni, po.
0: Es que el tema es que...
1: ¿Es que el del gobierno o el de la municipalidad? Porque son dos cosas diferentes.
0: Eso quería aclarar.
1: Sí. Son dos cosas diferentes.
0: Son dos cosas diferentes.
1: El del gobierno es solamente uno. Y es un monto que se carga la tarjeta, solamente válido para canjearlo por gas. Y es un monto avaluado en 27 mil pesos. Recuerde que si el gas cuesta menos, el saldo lo compra en otra recarga y le hacen la diferencia, tiene que pagarla usted. En el caso de los vales de la municipalidad, tiene que acercarse a su municipalidad correspondiente.
0: Claro.
1: Estar dentro de los requisitos, por lo general son como el 80% hacia abajo. Y ahí usted lo compra con tarjeta débito, crédito, prepago, efectivo. Usted compra ahí, le dan un ticket y ese ticket después usted lo canjea cuando llame al camión repartidor. Y recuerde que es con convenio. No todas las municipalidades tienen el mismo. Hay unas que ocupan el naranjo, otras ocupan el blanco, el amarillo.
0: Claro.
1: Va a depender de. Así que ahí son cosas totalmente diferentes. Lo separaron los municipios de lo que tiene que ver con el gobierno. Así que ahí tiene que preguntar. Si ya hizo la solicitud el día 18 del mes pasado, se supone que del 17 y 18 en adelante se comienzan a activar para la gente que lo hizo. Si usted no lo ha hecho todavía, tiene que contabilizar un mes más. Por ejemplo, si usted no lo hizo en mayo, lo hace ahora en junio, le tocaría en julio. Y ese ticket se habilita hasta el 30 de septiembre.
0: Claro.
1: Si usted no lo ocupa, lo perdió. Así como viene, se va, dice la canción. Como viene, se va.
0: Como viene, se va. El gas es así, como viene, se va.
1: Así que si no lo ocupa, lo activa. Y no lo ocupa, después viene ahí la manito ahí. Venga para acá.
0: ¿Para dónde te quería ir 27 mil pesitos? Véngase para acá de vuelta, mijito.
1: Véngase para el gobierno de nuevo. Así que... por eso la idea es que lo ocupe usted antes del día 30. Recuerde que esto tiene mucha letra, chica.
0: Eso es verdad.
1: Menos mal que no pidieran un unicornio.
0: Algo más que nos quiere agregar.
3: No, pues chiquillo, eso no se hace, po.
0: ¿Qué?
3: Si uno tiene que ser bien mujercita y el hombre bien un pesito.
1: No andan mostrando.
0: Para la foto.
1: No andan mostrando las fotos y las cuestiones.
0: Sí.
3: Para que le haga honor a los pantalones, pues si no, ¿para qué anda con pantalones?
0: Eso es verdad.
3: Y la mujer con los calzones bien firmes.
0: No, los chitecos bien amarrados.
3: No hace eso de estarse sacando fotos.
1: Oh, yo conozco gente que se saca fotos ahí.
0: Oh, ¿en cuero?
1: Cata, ¿usted se saca fotos, se graba video? La verdad, sí.
0: No, en cuero no. Pero va a haber una foto, obviamente una selfie, ahí sí. Pero no en cuero, me da la figura para eso.
1: Yo creo que mucha gente a lo mejor está pensando, ¿cuántas fotos nos sacamos con mi pareja? Y el día que nos pateemos, ¿la irán a subir a las redes sociales?
0: En cualquier momento, en redes sociales. Acompáñame a ver esta triste historia. Oye, puede pasar.
1: Es que en la relación íntima de pareja, imagínate, vaya al 102 y te sacáis una foto en el jacuzzi, en el caño, mirando tele. Abriendo la cajita mágica donde llegan todos los pedidos. Y...
0: no, y se pone...
1: Claro, imagínate. Y después con el tiempo se te olvidan. Termináis con la pareja. Y la pareja después te sube la foto a las redes.
0: ¡Ay, qué mal!
1: ¡Ah, sí! Te quería pillar.
0: ¡Ándate, cabrito!
1: Oye, pero si no hay más lejos. ¿Te acordáis del cantante ese que dice... Oye, Cata, ¿te acordáis del te acordáis de esa canción que dice aló? Aló, aló, aló, aló, aló.
0: ¿Aló?
1: De Catelli y Sinacapo.
0: ¿Aló?
1: Sí, esa misma.
0: ¿Sí?
1: ¿Ya te acordáis de esa canción?
0: Ah, sí.
1: Ya, pues, el cantante de esa canción.
0: ¿Le pasó algo o menos?
1: La niña, despechada, le dijo: te voy a publicar en las redes sociales.
0: ¡Te voy a hacerte famoso! Sí.
1: Y lo subió... usted me entiende, señora, señor, ahí... haciendo cosas.
0: Cosas ahí, cosas indebidas.
1: Sí, pero es que la señora sabe ahí por lo que se hacen cuatro paredes. ¿Para qué vamos a entrar en cosas?
0: Yo pensé que decía otra cosa.
1: No, pues cosas cuatro paredes nomás. Y resulta de que viene esta niña y sube los videos. Sube dos videos a las redes sociales. Y le dice así como que quiera como para pa subirlo ahí, funarlo en las redes sociales y todo el tema. El video dio vuelta por todos lados. Y imagínense, eso ocurrió ahí también en un lugar donde supuestamente estaban los dos ahí en confianza y todo el tema. Y después subió el video de este niño. Y de ahí viene también que toda la gente quedó impactada con el Sinaca. Y mucha gente, en vez de tirarlo para abajo, lo tiró para arriba.
0: ¿Le tiraron flores?
1: Claro, porque no pensaban de que el cabro tenía sus atributos que tenía ahí.
0: Entonces, ¡qué terrible!
1: Así que para que vean, ha pasado eso, ¿eh? Imagínense, pasó ahí con el cantante urbano, con el Sinaca.
0: Quisieron hundirme, pero no pudieron.
1: Claro. Oye, hace años atrás, Cata, no sé si te acordás que el Pato Laguna también andaba metido al medio, que le habían subido unas fotos también.
0: ¿Sí?
1: Ya,
0: también.
1: Mira. Y ahora con la senadora también pasó lo mismo.
0: Mira, si no son los únicos artistas que les pasan cosas así.
1: No son los únicos artistas.
0: Tenía que decirlo, ¿y qué?
1: Así que, para que vea usted nomás, ¿eh? ¿Usted haría o no haría? Cuéntenos ahí si se enoja con la pareja, terminan una patada para allá, otra para acá, ahí. Y usted por despecho le subiría ahí a las redes sociales.
0: Tú vas a subirte todas las fotos, oye.
1: Toda tu vergüenza a públicamente para que te conozcan ahí.
0: Voy a mostrar todos los pocos atributos que tenés. ¡Las migajas!
1: Más 569-75.
0: Ya.
1: 55.
0: Ay, mano, nos vamos a ir con un tema. Felices los cuatro.
1: Ay, ¿usted va a seguir ahí?
0: No, es que sí soy yo. Nos vamos con este tema de Cumbia La Plata. Felices los cuatro. Acá en la Radio Trópica Latina.
1: 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Oye, y ojo, la gente que nos cuente, si usted se enoja con su pareja, ¿mostraría fotos íntimas, videos en las redes sociales para que todo el mundo conozca en profundidad a su pareja? A su ex. Lo dejamos ahí.

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3: 4:57.
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0: Supermix en este día. Oiga, comenzando una semana otra vez helada. Por Dios. No, como decir una semana más, así, no sé, como entretenida. Una semana. No con el cuerpo cortado, oiga. No, ahora comenzamos la semana nuevamente lo mismo, oiga, con mucho frío, mucho frío. Y ahora como que se, no sé. Como que aparte que a mí ya se me queda la patita atrás. Dijo yo no.
1: No queríamos saber tanto que acá.
0: Pero que estoy coja, pues, Manu. Entonces como que me da más frío la cosa. No es como decir, ay, chico, caminando rápido no hace frío. Sí, pero yo no camino rápido, pues yo camino lento, po.
1: Pero apúrese.
0: Si no puedo. Es que no puedo. Entonces ahí ya claro, no caliento mucho los motores. Ay, ay, ay. Así que aunque yo me quiera poner ágil, no, como que no cunde. Ay, cosas que me pasan a mí nomás, po.

0: por mí y por todas.
1: La monotonía. Ella, la Shakira.
0: Ella, la Shakira. Ay, ay, ay. 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
0: Sí, no queda tan lejos, así que cualquiera que pueda darse un pique, en auto llega en un 2x3. Si no, pida al pariente que lo lleve. El pariente creo que hace rondas para allá, oiga. Saludos, pariente. Que no sé si está escuchando el pariente, así que salió al pariente. Ay, ay, ay. 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
0: 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Pero...

0: Oh. Vamos con la música mientras usted ahí se desatura.
1: Oye, no sé qué me pasó. Me trapiqué con saliva. Son cosas que solamente las personas con asma van a entenderme. Voy a sentir identificada solamente con las personas que sufren lo mismo que yo. Yo es como que una bocanada de aire me da un soponcio. Qué terrible, ya. Nos vamos con una musical. Antes que... así como vengo, me voy. Oiga, vamos con ese mismo tema. Nos vamos con la banda tropical. Como viene y se va. Como viene y se va. Así se me fue el aire. Nos vamos con este musical acá en la tarde en familia.
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0: Tropical, y tenemos mensajitos acá en el WhatsApp, un videíto de el camionero regalón. ¿Qué nos dice el lobito del aire?
1: Hola, Catita, por acá la saluda su camionero
0: hola,
1: regalón.
0: Hola.
1: El lobito del aire junto a Pupiman. Ahí está Pupiman. Pupi.
0: Pupi.
1: Oye, saluda
0: Pupi
1: a la Catita, Pupi.
0: Ahí hola, está Pupi.
1: Pupiman, Catita, mire.
0: Pupiman.
1: Ya saludan al amigo Manu, que tengan buena semana,
0: gracias,
1: buena tarde. Yo para acá por Santiago, esperando las guías para poder salir dirección al sur. Vamos para lo que es la Araucanía, vamos a hacer todo lo que es la región del Biobío, Los Ángeles, Angol, Temuco y Villarrica. Ese sería mi reporte, Catita, que tenga buena tarde. Un gusto escucharla, Catita, de acá de su camionero regalón. Ya, Gatita, que tenga buena tarde. Saludo en general a Toito, nomás a Toito. Saludo del lobito del aire de la Ruta 5. Vamos a salir antes que se forme el taco, antes que se forme el taquito. Estamos aquí en Lampa, en Imoló.
0: Desde Lampa nos habla el camionero más connotado, más conocido por las damiselas. Ya. Saludito, lobito del aire. Por acá nos mandaron otro audio. ¿Qué nos dicen?
2: Hola, hola, tarde en familia.
0: Hola.
2: Con Manu González, con Catita con C. Saluditos para todos en general de parte de la Chan Norris. Saluditos, quiero saludar muy especialmente a mi hijo Emiliano Pequeño Junio, que está de cumpleaños. Son 14 años. De su madre que, y su hermano, de su padre y de toda su familia y de su sobrino que lo aman y lo quieren mucho. Es un día muy especial para él y para mí. Ya son 14 años, entonces para mí ya es, todavía es mi bebé. Lo amo mucho. Y con
0: saludo,
2: una cancioncita bien bonita que tengan por ahí, chiquillos, contar en familia. Muchas gracias de parte de la Chan Norris, porque después se viene el charro de pistola y día nuclear y se termina hasta la mañana martes. Chaito, que estén bien, cuídense, saluditos.
0: Oye, que siga cumpliendo mucho más añitos su...
3: Oye, como que su me
0: retoño.
3: Estaba... Como que me estaba dando pena de repente y no sé si quería llorar la señora.
0: Es que fue un mensaje emotivo, pues estaba ahí con conmovida por un añito más de su hijo, pues, así que es entendible.
3: Y que lo único que falta es que la señora se ponga a llorar aquí, ¿no?
0: ¡Ah! Malvado. Antipocando la lloración.
3: Pero si estaba hablando así como que yo dije,
0: como que se le va a quebrar un poco más la voz, dijo usted, y va a llorar.
3: Claro, Carlos a la barrieta, estoy llorando.
0: No, oiga, así que saludito. Saludito mi querida Fabiolita y a su hijo, por supuesto, que sigue cumpliendo muchos, muchos añitos más. Que oye, que sea muy grande. Muy grande, más grande que la mamá. Más grande. Así que saludito para ella, para su hijo, para toda la familia y ojalá que puedan celebrarlo, oiga.
3: Sí, puede ser lo importante. No, pero sí, ahora ya tiene que estar la bendición de vuelta a su casa, así que.
0: Que puedan celebrar el cumpleaños feliz. Así nomás. Así que nos vamos a ir al tiro con un temita musical. Oye, hay hartos temas buenos aquí, pero ¿qué tema puede ser bueno que a ella le gusta así como un American Sound, algo así podríamos sacarle?
3: American Sound.
0: Podríamos sacarle, sí, un American Sound de aquí para allá, de allá para acá.
3: Oye, estaba pensando en la misma.
0: ¿Sí?
3: Estaba pensando en la misma canción. De aquí, vaya, de allá, para acá.
0: Nos vamos entonces con el temido de American Sound de aquí para allá, que es la radio Tropical Latina.
3: La que alegra toda la vida.

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1: 5:30.
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0: tardes y otra vez. Hoy tenemos mensajitos en el WhatsApp. Nos saluda nuestra amiga Rosy Ríos. Saludito a mi amiga Rosy Ríos, que está ahí en sintonía.
1: Rosa, Rosa, la maravillosa. Ay, Rosa, que hace frío.
0: Ay, Rosa.
1: Que hace frío, Rosa, que hace frío.
0: Oye, no, Nachito estaba poniéndose súper helado. Qué terrible. Oye, por acá, Chaynorri, ¿qué nos dice?
2: Pero Manu, que es como de verdad, han dado todo el día así como esa sensación de llorar.
0: Emotiva.
2: Sí, no te lo niego, lloré harto en la mañana porque son 14 años que yo recordé de todo lo que cuando él nació, recordé cuando estaba en con mi su guatita, primer... entonces cuando él nació era una cosa tan chiquitita, entonces su primer lloré pun. Harto. Y de verlo que ya está grande y ya está
0: su primera pasada de pañal.
1: Su primera volcada de vianda y...
0: ay, ay, ay, su primer colmillo. Oh. El colmillo mordelón.
2: Yendo para Linares. Entonces de pasar a pre-kinder.
1: Su primera rodilla pelada.
2: Colegio, después a un liceo. Entonces todo.
1: Primera vez. Mamita, su hijo se portó mal.
0: Está recordando todo su momento ya.
2: Es bonito y pensar que como crecen los niños, entonces al final igual me baja la pena y me baja el amor de todo, entonces es una cosa que para mí igual me da pena, po. Yo tengo, ¿qué más si llorar, Manu?
1: Yo tengo una receta.
0: ¿Cuál?
1: Yo que usted me ponga en campaña y encargue una la cigüeña. Para que no pierda la costumbre, digo yo, po.
0: Pero déjela vivir tranquila la mujer, oiga. Mire que te... Oye, los hijos son una bendición. Pero no pidamos bendiciones todos los años, po.
1: Hablando de bendición, Cata.
0: ¿Qué?
1: La Safi se siente sola. necesita un niñito, una niñita para jugar con ella.
0: Se cerró la fábrica.
1: Nah, pero
0: está, ¿cómo? Funcional.
1: Buena, pues, Llanza.
0: La Llanza se cerró. Está. Oiga, yo toda la...
1: Pero una nomás y no hay más.
0: No, no hay más.
1: Pobre Safi. No, no, los niños tienen que tener un hermanito para que sepan compartir.
0: Ay, claro, te lo dice porque para usted es fácil, po. A uno cuando se ve y como con el apuro, oiga. Ay, ya, está ahí nomás, déjeme. Señor, déjeme, está ahí nomás. ¿Qué más nos dicen acá?
2: No, Catita, no le hagan caso al Manu porque la fábrica ya se cerraron. ¿Qué rato? Bueno, yo, pero usted
0: estamos
2: no,
0: la misma.
2: Está empezando nomás, así que todavía no le traiga compañero la
0: sala. No, se cerró la fábrica.
2: Debía ser diferente para el tío Manu, debía encargar un bebé por ahí o una bebé.
0: Opino lo mismo.
1: El tío Manu está contento y feliz de ser el tío.
0: ¿Ve que le gusta usted hablar nomás?
1: No, yo soy el tío, así que...
0: ¡Ley pareja no es dura!
1: Yo soy el tío, así que...
3: ¿Qué pasa con la Rosy, la Rosa, la Rosa? Ah. Oye, un saludito mandó la Rosy de acá al frente. Ya, un saludito, Catita, a la señora Silvita, Lenita, Catita, Zafirito, Jimenita, Evita, jefe, el Teja, Don Milton, Don Ricardo, la Mojojojo, la Pelola, la Lengua Lija, la Miona, la Culebrona, la Carenate, la Careguata, la Comichicle, la Patehuasca y la Patepollo. Ya, ay, qué mal, pobre Silvito, el Guarén, el Juan, la Rupertina, ¿qué más me falta? La ya, eso nomás, ya, ahí estamos, a la guayte, que estén todos bien, saludos, bye, bye, chau, chau.
1: Me acordé de algo.
3: Oiga, Katy.
0: ¿De qué?
1: De una canción de la Caterina Orellana. ¡Ay, ay, ay, ay, ay, ay!
0: ¿Por qué?
1: Porque, don Gerardo, ¡ay, ay, ay, ay!
0: ¡Ay, ay, ay, ay! ¡Ahí nomás, ahí nomás! Gerardo Orellana.
3: No, de nada de la Llanza, mire, que todavía andan buscando al DJ ese que hizo la feria ahí de la Llanza. Ya. La feria costumbrista. Sí. Ya, chau, chau.
1: No me diga que
0: se busca.
1: No me diga que usted también andaba metido al medio ahí.
0: Parece que también andaba
1: metido. Parece que también andaba ahí. Oh,
0: no quiero darle cuenta y la firme.
1: Tiene mal ojo. Uf. Tiene mal ojo, don Gerardo.
0: Lo tenés que contar en la real.
1: Sí. Entra a soltar al tiro nomás, cabro.
2: No, y a todo esto, los pañales, las toallitas mojadas, todo caro, así que no hay nada para encargar, nada todavía.
0: Eso
2: nada,
0: es verdad.
2: Nada, las fábricas están cerradas. Está todo caro. Y con el bono que va a dar el presidente, no alcanza ni la mitad.
0: Ah, pero 30 lucas, no, vive los cabros todo
1: no,
0: el mes, po.
1: No, pues la Cernor Río perdió, pues ya no lo tiene.
0: ¿Qué?
1: Porque era de 13 años para abajo.
0: ¡Chuta! La Cernor Río. Nada que hacerle, amiga.
1: Sí, pues, era, a ver, espérame, déjame buscar. Si yo sé que el bono era por hijo nacido. Era...
0: Oiga, pero ¿y de cuánto el bono? De 30 lucas.
1: Espérame, déjame.
0: Oiga, con eso los cabros tienen para todo el mes y les sobra, oiga.
1: Mira, ¿dónde está?
0: ¿Quién empachado los cabros con tanta leche que alcanza ahí? Peor en nada.
1: Ah,
0: peor
1: sí,
0: en nada.
1: Son 30 lucas.
0: 30 mil.
1: Pero es de los hijos de 0 a 13. Ah, tú andáis, pero.
0: Dentro del rango.
1: La cata está lista. Cata, ¿qué hay que hacer con 30 lucas?
0: Nos vamos a zumbar con la Safi con 30 lucas. Vamos a comprar 2 tarros de leche y se acabó.
1: Se acabaron los 30 lucas.
0: Pero no es chiste, pues sí, que vale 15 lucas el tarro, po.
1: Sí, pues, así que. No,
0: 2 tarros de leche y se acabó la.
1: Así que hasta los 13 años, así que ya sonó la Chanorri ahí con él, este.
0: Oh.
1: 80% del registro social de hogares, de hijos de los 0 hasta los 13 años. Y 30 lucas
0: el ¿Y cuánto apoyo. Del registro social? ¿Desde el 80 hacia abajo?
1: Sí, entran casi todos.
0: Ah.
1: Sí, y el apoyo es de 30 lucas por cada niño o niña. ¿Viste, Cata? Si hubieras tenido la Sofía en una compañía, son 60, claro. O sea.
0: No, con eso el cabro chico va a estudiar hasta los 25 años. Me caso hasta para la universidad y para ahorrar. No te pongas a tener cabro chico nomás y con eso le alcanza de mal. El gobierno le subvenciona a uno. ¡Qué fatalidad!
1: Ay, ay, ay.
0: Oiga, se agradece la gestión ahí del presidente por los 30 mil pesos. Nunca están de más. Pero tampoco nos vamos a hacernos ricos con eso, ¿no? Sí, sí, se entiende que una ayuda siempre es bienvenida. Pero no sé si comentar más algo al respecto.
1: ¿Viste? La Chanorri perdió. Mucha Chanorri.
0: No, se perdió esa millonada del bono.
1: Claro.
0: El bono millonario se lo perdió.
2: Menos mal que no voté por el presidente porque me jodió al tiro, de los 13 para abajo.
1: Chipo, y usted tiene 14 ya.
0: Nada que hacerle.
1: Hay que quitarle un año.
0: Que no cumpla todavía entonces.
1: No le celebré el cumpleaños.
0: Que no cumpla. No le pudimos cantarle cumpleaños feliz, es que no cumple, no van.
3: No, sí, oiga, la Chanorri está llorando porque quiere nomás. Oiga, creo que mañana bajan los pañales, bajan el confort, bajan, ¿qué más van a bajar? El pollo.
0: Sí, po. ¿Qué más? La benzina.
3: El ministro.
0: El gas,
3: ya,
0: ¿quién más?
3: ¿Sabe por el ministro? ¿Cuál ministro? El de los pollos y de los confores.
0: Sí.
3: Bye, bye.
0: Va a bajarlo todo.
1: No, desde que baja, yo creo que baja, pero baja de la góndola. Baja el piso de abajo.
0: Mire que va a bajar el pollo, ¿qué más? Ay, Dios mío. Cuando uno sueña, o no, cuando uno come mucho, come como hasta muy tarde, uno sueña cosas.
1: O sea, ¿qué le decís?
0: Sueña demasiado.
1: ¿Qué le decís, don Gerardo? Está disvariando.
0: Yo digo que... Te lo he dicho. Es que don Gerardo va a tener que comer más temprano a las 11. Te tengo que comer 11 muy tarde.
1: Yo quiero saber por qué la jefa lo alimenta tan tarde.
0: Porque, mire, tía Benito, le digo al tiro que don Gerardo se pone muy soñador. Entonces usted no le dé tanta comida, o si le va a darle, dele poquito.
1: ¿Cómo se le va a darle?
0: Va a darle comida. ¡Qué terrible! Ay, ay, ay. Con mucho amor y cariño, don Gerardo, un consejo. ¿Vale? Y digo que le prepare una comida más ligera, más liviana, algo que no lo haga un soñador convulsivo. ¿En serio?
3: No, Catita, el problema es que tomo la 11 a las 12 de la noche.
0: ¡Oh!
3: La 11 a las 12 de la noche.
0: ¿Y come comida?
3: El almuerzo a las 3, 4 de la tarde. Y el desayuno a las 12. Ya, estos son mis horarios.
0: Oiga, pero tiene...
3: Ya, Catita, bye, bye.
0: ¿Tiene el horario harto cambiado? ¡Vamos, Gerardo! ¿Qué parte de la cadena alimenticia saludable? ¿Qué pirámide alimenticia está siguiendo usted? Qué terrible, oiga. Yo digo que usted está viendo la pirámide al revés. Oiga, no, los horarios están muy, muy recomendados, que digamos. malos los horarios, déjeme decirle.
4: Hola, gatita.
0: Hola.
4: Muchas bendiciones, que tenga una linda tarde.
0: Gracias.
4: Quería hacer una consulta.
0: Dígame.
4: Lo que me dijeron por ahí, que iban a cortar la luz a las 12 y la dan a las 6 de la madrugada.
0: ¿Van a cortar la luz?
4: ¿No?
1: ¿A dónde, dónde?
4: Que tengan una excelente tarde.
1: ¿En qué parte?
4: Y un saludo a mi pareja, que la amo mucho, y a mi mamá, que se llama María, que la adora mucho, su hijo Claudio. Muchas gracias.
0: Saludito a mi amigo Claudio, que está ahí en sintonía.
1: ¿Dónde, dónde, dónde? Es que creo que vi una información de Luz Linares, ¿cierto?
0: Parece que sí.
1: Sí, hay una información dando vuelta. Dame un segundito que la busco al tiro, porque creo que la vi estos días.
0: De un corte dice que sí, es de las 12 hasta las 6.
1: Es que hay varios cortes, porque por ejemplo, este jueves 11 hay un corte de energía eléctrica de las 11 de la mañana hasta las 5 de la tarde en la puntilla de la comuna de Longaví. Es para el jueves.
0: ¿Ya?
1: Y el otro, dame un segundo que lo vi por acá. Por acá, Luz Linares. Dame un segundo. Este es mañana martes 9. Sí, mañana es martes, ¿cierto? 9.
0: Sí.
1: Ya, mañana martes 9, corte de energía eléctrica con el objetivo de mejorar la confiabilidad del servicio. Los trabajos de mantención obligarán a suspender el servicio desde las 12 horas hasta las 6 de la madrugada. Por lo cual solicitamos que tome las medidas de resguardo. La desconexión afectará sectores salida Palmilla, Maitenes, Callejón Los Medeles, Casablanca, La Higuera, Callejón Buen Amigo, El Rosario, Pilocoyán, Población El Renacer, Palmilla, Batuco, Maica, Las Toscas, El Emboque, en la comuna de Linares. Oye, la lista de sectores.
0: Tremenda lista.
1: Sí, oye, dice, agradecemos y disculpar la molestia que puedan ocasionar tus trabajos, los que están dirigidos a mejorar la calidad del servicio, te informa la empresa.
0: 12 p.m., 12 a.m.
1: 00. O sea, quiere decir, por lo que yo entiendo, porque
0: a 12 de la noche hasta las 6 de la mañana.
1: Sí, por lo que yo entiendo, esta noche empieza, po. Ahora.
0: Claro, claro,
1: sí,
0: empezaría esta noche.
1: Sí, porque dice, Luz Linares informa a sus clientes que este martes 9 de junio del 2026 realizaremos un corte de energía eléctrica en su sector con el objetivo de mejorar la confiabilidad del servicio eléctrico. Los trabajos de mantención obligarán a suspender el servicio desde las 00 hasta las 06. O sea, yo entiendo que es esta noche, entonces cuando ya sea las 12 de la noche, se corta la luz hasta las 6 de la mañana, donde solicitan tomar los resguardos para evitar algún corte, me imagino, desenchufar los equipos que no tengan que estar enchufados, y la desconexión afecta a los sectores de salida Palmilla, Maitenes, Callejón Los Medeles, Casa Blanca, La Higuera, Callejón Buen Amigo, El Rosario, Pilocoyán, Población Renacer, Palmilla, Batuco, Maica, Las Toscas, El Emboque, en la comuna de Linares. Si no me equivoco y no estoy perdido con el GPS, vendría siendo como el sector de la ruta 5 hacia el hacia el poniente.
0: Sí, exacto.
1: Según no me equivoco. Así que si la gente escuchó su sector, a las 12 de la noche entonces se corta de energía y vuelve a las 6 más o menos por trabajo que van a estar realizando ahí en la zona. Esto es mañana para Linares y el jueves 11 para la zona de La Puntilla, desde las 11 de la mañana hasta las 5 de la tarde en La Puntilla, ambos trabajos de Luz Linares. Mira, menos mal que me acordó ahí porque yo sabía que lo había visto en alguna parte dando vuelta.
0: Bueno, y pues le pasamos esa información a nuestros auditores. Y llegó el momento de decir adiós, nos despedimos y nos encontramos el día de mañana, si así lo permite. Está nuevamente acá en la tarde en familia. Jala, jala, jala, jala, jala, jala, jala, jala. Siento que fue como la letra chica con todos los comerciales.
1: ¿Qué fue lo que dijo?
0: Jala, jala, jala, jala, jala, jala, jala. Nos despedimos, nos encontramos mañana, Manu.
1: Chao, chao, que estés muy bien.
0: Chao, chao.
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2: 6:01.
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1: ¡Charrito Pistola! ¡Bienvenido a la Maranchera! Todavía lunes, manito, con 8 grados de temperatura, bastante fría la cosa para estos ranchos de Linares, donde la niebla estuvo presente todo el día. Ahora va a ir empeorando cada vez más, se viene un frío. Ay, ay, ay, prepárense para mañana, si el día sintió frío, mañana va a sentir mucho más. Manito, buenita chaparrita, pinche cabrones, gracias por la bienvenida. Y disfrutamos a esta hora, hasta las 20, con lo mejor del país del norte, las rancheras, las cumbias rancheras. También los buenos corridos, manito, saluditos, y los musicales. En la radio carica toda la vida. Cuéntame, amigo Cristian.
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1: Hoy lunes 8 de junio, los que están de cumpleaños, aniversario de matrimonio. Pero más igual día de hoy, Armando. Saludos para el cuate Armando. Eventos el monito, ¿ah? ¿Eh? Sí, pues Armando, el amigo Armando. Armando, eventos el monito. ¿Dónde llega usted, tranquilito? Sale después disparado. Así que somos para vernos el monito, mi güey. A todos los Armando el día de hoy. 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
0: 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Se lo dice Charrita en esta tarde de lunes. ¿Dónde comenzamos? ¿No comenzamos? Ese es público. Claro que comenzamos. Pasillamos, socio. ¡Ay, ay, ay, viejito! ¡Huyele, huyele, huyele, Charrito! ¡Tiene el alma, ranchero!

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1: De mis amores, ahí estamos los sacales del Maule, hasta lo más nuevecito, mi morenita, nuevecito, te lo escucha aquí en la Tropical Latina, como siempre. 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
2: Estoy yo muy contento.
1: 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Santinés. No están penando. Andan penando tan temprano y...
2: ¡Ay! Cuando le canto su letra, estoy yo muy contento, porque con tu movimiento...
1: ¡Ay, ay, ay! ¡Halo, buenas tardes!
3: Hola, Charlie
1: Tricol. Buenas, ¿cómo estás, Chaparrita?
3: Aquí recién llegué a mi casita.
1: Recién llegó a su casita. ¿Cómo está la ruta camino a su rancho, güerita?
3: Pero la ruta estaba perfectamente, pero llegué a mi casa y estaba chispeando.
1: ¿En serio?
3: Sí.
1: No salgo por ninguna parte, pero bueno, estaba, que escuche bien, estaba chispeando.
3: Eso mismito, hijo el chavito.
1: Sí. Ya, abuelita, cuéntale, ¿a quién va a saludar mi chaparrita?
3: Quiero saludar muy especialmente a mi chanor chiquitito que está de cumpleaños.
1: ¡Mire qué bien! ¡Felicidades!
3: Así que ya son 14 años, ya no es un chanorri chiquitito.
1: Ah, ya 14 años, y está bien, pues ahí.
3: Usted lo vio, guaguita, usted lo conoció guaguita.
1: Sí, po. Exactamente, usted lo ha dicho. Oye, pero muchas felicidades, ¿eh?
3: Muchas gracias, perrito. Y después se viene el 12, mi hija mayor de cumpleaños, po. Otro más.
1: El 12, oye, pero el viernes, mira qué buena fecha.
3: Para que vea nomás, calculé todo calculado.
1: Todo bien, todo, las medidas, todo bien calculado, todo.
3: Sí, vuelta y vuelta.
1: Las mandaste, ya no, ¿sabes quién habla nada más? Mejor. ¿A quién más va a saludar alguna canción?
3: Quiero saludar, vaya, se me olvidó todo.
1: Ah, pero ¿cómo eso? ¿Cómo Dios?
3: Bueno, a mi señor chico, a él le encanta escuchar que de una canción bien buena, dijo, de los Potros del Sur.
1: De los Potros del Sur, ya, me lo buscamos ahí, de los Potros del Sur.
3: Ya, mi charito, que llegue bien a su ya, casita.
1: Bonita,
3: y
1: mucho,
3: ¿sí? para todo en general.
1: Ya, si duele alguna cosita ahí, me dice si cae alguna agüita por ahí.
3: Ya, otra chispita.
1: Ya, cuídese mucho.
3: Chao.
1: Esta se va la chispita. ¿Qué quieres que te diga?

0: también al WhatsApp 75 20 55 55. En esta tarde hay que estar en sintonía. También un saludo para Producciones Satana, ahí en Casa Estudio, ¿eh? Así que póngale.
1: Estoy yo muy contento.
0: 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Respiración. Sintonizando la RT. Me parece, pero excelente. ¡Hola, buenas tardes!
1: Con su pollera colorada.
0: ¿Cómo está, Ratoncito Cuarencito?
2: ¿Cómo está?
1: Con la pollera colorada.
0: Bien, ¿cómo va el teléfono?
2: ¡Wow! Si va bien el teléfono.
0: ¿Qué pasó?
2: El teléfono va bien, pero lo que llaman equivocado.
0: Ajá, si el teléfono está bien, el problema es que los llamados son equivocados.
2: Oiga, pásame la nueva mañana.
0: Ya, mañana le vamos a darle nuevamente entonces, pues.
2: Sí, nuevamente, todos los días, porque no se han vendido todavía.
0: ¿No quería otra cosita, ven?
2: Sí.
0: ¿No querés también que te vaya a dejar plata, vaya, ven?
2: Sí, también, me lo han dejado aquí.
0: Ah, bueno, digo yo. Uno es leso.
2: No, yo también.
0: Cuéntele, ¿a quién va a saludar, hermanito?
2: Un saludito para la Chanorri, para su Chanorri que está de cumpleaños.
0: Exactamente, Chanorri, 14 añitos.
2: Sí, 14 añitos, y el otro que está de cumpleaños también,
0: pues. Sí, pues no, de cualquier gente en cumpleaños. Oye, te manda sí. un saludo, Lucho Parada, por ahí.
2: Sí, dígale que tengo un buen saludo, dígale.
0: Oye, mira, el Lucho Parada dice que mañana, ahí en calle Dolores Ferrada, número 80, mañana ya se abre el local para que la gente vaya a comprar, oye, de lunes a sábado de 9 a 20, 30 horas, domingo y feriado sí. De 9 a 16 horas, ahí la nueva sucursal en calle Dolores Ferrada, entre la Linares y la población Las Rosas, ahí está el Lucho Parada.
2: Ahí vamos, ahí vamos.
0: Tenés que ir para allá, dar una vuelta, para que te conozcan.
2: Sí, dar una vuelta vaya.
0: Que no se olvide, Dolores Ferrada, número 80.
2: Número 80.
0: Sí, las cosas que tenemos que hacer. Ya, ¿qué más?
2: Sí.
0: Bueno.
2: Ya, y el calzón en general.
0: Ya. ¿Qué canción va a querer?
2: Al Luchito Parada, pues no se me queda.
0: No, vamos a
2: quedar. Producciones,
0: Satana. Todo el rato, Lucho Parada, ¿qué sabe que era?
2: Y Producciones,
0: Satana. Oye, ya, ¿qué canción va a querer, Ratoncito?
2: Los tíos de Parada,
0: bien bonita. Uy, mira, te manda saludos para esa niña, ¿no?
2: Una bien.
0: Mira.
2: Sí, recién. Ah, al Luchito también, un saludito grande para él.
3: Guarencito ahí. Metiendo el dedo en el
2: teléfono
3: para la RTN.
2: ¡Rupertina!
3: Guarencito, cuídate de la escarcha, no queremos sí. Que te enfermes, Guarencito.
2: Pues, toma harto queso,
3: harta leche, Guarencito. Así que cuídate.
0: ¿Harta leche?
2: Sí. Igual que el Marquito, cuídate, porque no ando con las fibras, para que creo que ya.
0: Ya, cuídese mucho, que le vaya muy bien, ¿eh? Hoy está Ratoncito presente a esta hora. En la tropica latina, la RT. Ya, vamos a la musiquita. Sí, pues, vamos a poner ritmo, manito. Aquí están las fotos del sur.
4: Ya estamos aquí.
0: Las fotos del sur, no estáis perdiendo nada. En el alma.

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1: La señal horaria en RTL.
2: 6:34.
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1: Ahí están los hermanos brother aquí en la Tropical Latina, la radical que toda la vida. Nos piden ahí Juan Charraqueado, lo vamos a buscar ahora. Mirena, Juan Charraqueado, Marantón Aguilar. Tenemos saluditos, algunas cositas por estos laditos para nuestros auditores que están en sintonía de la RTL, ¿eh? Juntos. 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

0: Buenas tardes.
1: Hola, hola, Charrito Pistola, Nancy por acá, Nancy, de la NA.
0: ¿Cómo está, guarita?
1: ¿Cómo está, Charrito Pistola?
0: Para mi chaparrita.
1: Que no lo extrañé el
0: saludo, fin saludo, de semana. Saludos, saludos, saludos para usted, como dice que está.
1: Voy a escuchar su programa. Igual escuchando la RTL,
0: ¿eh? Sí, pa, guarita.
1: Siempre escuchando la RTL.
0: Me gustó eso.
1: Charrito Pistola, me gustaría escuchar un temita de Nico Maldonado y sus carnales, pariente. ¡Húyele, húyele, húyele! Con el temita Es la Mujer.
0: Ya, es
1: por
0: la
1: favor,
0: mujer.
1: O si no, Amor Ciego.
0: Es la Mujer.
1: Si fuera posible, Charrito Pistola.
0: Siempre posible, guarita.
1: Así que un gran saludo eso, para usted. Que tenga un buen rato en su casa. Cuando
0: tenga su programa,
1: vaya a ser besito para la casa con Charrito Pistola. No se queden enredados por ahí, Charrito Pistola. Así que, ¿cuándo lo tendremos por Benjamín Novoa?
0: Por Benjamín Novoa, en la calle Corta, el mercado.
1: ¡Húyele, húyele, húyele!
0: ¿Cuándo andás por ahí por la calle Benjamín Novoa, en la calle Corta, el mercado? En cualquier momento, vamos, te sabes que soy impredecible. Impredecible. En cualquier momento. Te buscamos la canción, Es la Mujer, de cualquier cita de comerciales, íbamos con ella, ya. Y pues, porque ahora vamos a ir.
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0: Alma Ranchera, manita. Zaparrita, huyele, huyele.

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2: 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Radio Tropical Latina te da la hora. 7:01.
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0: caramba. Parece que se calentaron los motores, oye, se calentaron las ruedas y... Parece que calentaron las bujías, oye, por aquí. Porque... Diego, como no sé, algo le pasó. Así sobre todo sistema hoy en día. Oye, estamos de vuelta a cita. Ahí estamos los chicos de Cali que quieren invitar más, pero ya mañana salen de nuevo. 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

0: 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Ya, manito, tenemos saluditos para aquí. Alguna cosita. Hola, buenas tardes.
1: Buenas tardes, Solita.
0: Hola, bonita.
1: Espero que haya tenido.
0: ¿Cómo te ves, chaparra?
1: Una linda tardecita. Aquí con un poquito de frío, más que un poquito. Oh, que hace
0: frío. Se pasó el día.
1: Se pasó. Y yo sin calefacción. Por opción. Oiga, mi niñito hermoso, un saludito cariñoso. Dígale. Para usted. Muchas y para gracias. todos.
0: Muchas gracias, Juanita.
1: Por acá, doctora. Escuchándolo como siempre.
0: Estamos restaurando.
1: Oiga, por
0: sistema,
1: favor,
0: oiga.
1: Podríamos escuchar Paso del Norte con Lorenzo Antonio.
0: Paso del Norte, Lorenzo
1: ¿Es posible,
0: Antonio.
1: Bueno,
0: Paso del Norte.
1: Espero que tenga un buen pedacito de a su casita.
0: Ahí está Paso del Norte.
1: Y un descansito bueno ya. Mañana será otro día, si Dios lo quiere. Chao y muchas gracias.
0: Ya, no hay ningún problema, niña, y le buscamos la cancioncita que está lista ahí, Paso del Norte. ¡Aló!
2: Buenas tardes, mi chavito. Soy Raquel de acá, de Cuñao. Quisiera programar la canción Cosas del Corazón de los Broncos, por favor. Ya, que tenga una bonita tarde. Gracias.
0: Igualmente,
2: chao.
0: Mi bonita. Le buscamos ahí la cancioncita de los Broncos, man. No hay ningún problema. Para que la disfrute. Dice, muchas gracias, Charrito, para el saludo. Bendiciones, también saludos para usted. Oye, tengo un saludo de cumpleaños, ¿eh? Hoy día. Así que vamos al tiro con él, ya que me acordé, si no, después me van a estar retando. Pero Pistola, que nos mandéis los saludos, cabrito, ven a ver. Ya, a ver, ¿dónde fue que lo anoté? Por aquí anoté un saludito a esa hora. Saludo de cumpleaños. Bernardita Castillo saluda a su nieto, que el día de hoy está de cumpleaños, 17 añitos. Él se llama Amaro Orellana Aravena, que le saluda a toda su familia. El día de hoy está de cumpleaños. Que lo más espectacular. El saludo para Amaro Orellana Aravena, que el día de hoy está de cumpleaños. Lo saluda toda su familia y también su abuelita, abuelita, Bernardita, pero así como abuelita, no sé. Castillo, que saluda a su nieto, 17 años al día de hoy, toda la familia lo saluda, a Amaro Orellana Aramina, que está de cumpleaños. Extraordinario, fuerte el aplauso, que lo pase. Espectacular. ¿Qué querés que te diga? Aló, buenas tardes.
3: Charrito Pistola.
0: Wey.
3: El grupo Innovación, por favor. Son las 7 de la tarde.
0: Sí, pero ¿qué canción de Grupo Innovación? 7
3: minutos. El Grupo Innovación, Te Voy a Hacer el Amor. Saludos a usted, bueno, a mi esposa María Inés, a la abuelita Sara, a la hija de la Silvita de Rabones, a Palomita, a la hija, a la Silvita de las Toscas, a ella, su gente, a la tía Mercedes Campos, y para todos, un saludito en general nomás. A todos los que no han saludado, siéntense saludados por Gilvito.
0: Buen
3: regreso a su casita, mi chiquillo. Adiós. Un poquito tarde llegué porque no estaba acá.
0: No, no, chao, quiero nomás, no hay problema. Elvito, saludos cordiales para usted, para toda su familia y para todos los que están en sintonía en el Rancho Linares 95.3, salga 910 AM, Cauquenes 103.7, los que están en la radio RTL Linares. A esta hora, ojalá no tener ningún problema, ojalá. Comenzamos con Lorenzo Antonio, luego vienen los Broncos y nos vamos a la pausa con el tema de el grupo Innovación. Y de vuelta volvemos con Pasillán, Pasillán, Pasillán, Pasillán. No, espero ningún problema esta vuelta. Vamos que se puede. Si estáis seguros, no, vamos, vamos.

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1: Y 31 minutos.
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1: Programa como siempre de la parachera de la 95.3 en la RTL, lineares para toda la región del Mau, de Talca, Cauquete, sino que están bien online permanente, pero no se lo olviden. 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
1: Claro que sí, mi chaparrito. Vamos escuchando saluditos a esta hora de la tarde. Hello.
3: Buenas tardes, mi chaparrito pistola. Hola, aquí bonita. Escuchándolo. Están muy bonitas las canciones.
1: Póngale, mi chaparra.
3: Pero faltaría una, pues, chaparrito pistola.
1: ¿Cuál quiere? A ver.
3: Los llaneros de Palmilla,
1: Los
3: por favor.
1: De Palmilla.
3: Ya, chaparrito, cualquiera nomás. Y si alcanza nomás. O si no, mañana. La pido de nuevo. Ya que tenga un buen regreso a su casita, mi charrito pistola. Y mañana lo escucharemos si Dios quiere. Que tenga un buen descanso. Saludar a Silvito con su señora María Inés.
1: Ya, abuelita.
3: Muchas gracias por el saludito.
1: Ya.
3: Al Tejita, la señora Jimenita. A don Víctor, a don Gerardo. A todos los que escuchan el programa. A mi amiga Mercedes Campo también. A mi familia, a mi esposo, a mi hijo, a mis nietos, a todos. Ya de Silvia Quiro de las Tocas.
1: Silvia Quiro de las Tocas.
3: Chao, mi charrito pistola. Hasta mañana, si Dios quiere.
1: Igualmente, mi guarita.
3: Me olvidó saludar a Tito Tejito Amarillo. Un saludito para él, para toda su familia también. Ya, chao.
1: Guarita, saludos cordiales ahí, Silvia Quiro, y para todos los que están sintonizando la RTL hasta ahora. Ya 8 minutos para las 20. Acompañamos en el alma.

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1: La ranchera de la RD. Le encanta que sepa, manito. Aló, aló, aló.
2: Igual para usted, Silvita, de parte del 80% amarillo. Saludos, Mochi.
1: Saludos, Charrita Pistola. Nos comenzamos a despedir, la gracias por la seguridad del día de hoy.
3: Es la negra soledad.
1: Esto ya solamente 4 minutos para las 20 horas. Se viene potencia atómica que no se olvida. Abrigarse bastante, está muy helado en este calor. Está cayendo una pequeña llovizna que la vamos a tener presente durante toda la noche y también mañana, ahí en la mañanita sobre. Lo preparamos para agüita, ¿eh? ¿Qué dice la agüita? ¿Hay agüita o no hay agüita? Ya sobre todo el sistema aquí ya, pero... Aquí la gordita, pues socio. ¿Qué baja, con el agua, manito? Mira, bajó bastante, sí, para mañana ya, ¿no? Si te digo el tiro. Pero vamos a ver qué es lo que pasa. Mira, entre las 16 y las 17 horas mañana comenzaría la agüita, en la tarde, sí. En la tarde-noche, están hablando de... 7 milímetros, ya entre las 16 y 17 horas, cuando comienza ya hasta la medianoche. Ya, y para el día miércoles en la madrugada, cerca de 6 milímetros, que sería, como les digo yo, en la madrugada. Pero esto puede ir variando. Viento, va a haber viento mañana, no les comento rápidamente. Sé que mañana va a haber viento así. El viento que podría llegar ya en la tarde noche. Son las 22 horas, cerca de 20 kilómetros. Bueno, era el vientecito, pero eso sería como el más fuerte.
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1: ¡Ya, manito! Con la pollera. Eso es con el informe del tiempo para mañana. Vamos a ver si se mantienen las precipitaciones. Es que para mañana, cuando se actualice, puede que tenga más o puede que se mantenga. Ahí lo vamos a ir viendo, ¿eh? ¡Nos vamos con el amigo que está! ¡Mi pistolote!
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1: Claro que sí, con tu sobrina pistola. Que estén muy bien, cuídense mucho. Hasta mañana, si Dios quiere, va a seguir avanzando. Martes el 9 de junio, le estaremos acompañando. Hasta mañana, si Dios quiere, nos vamos, pinche cabrón. Esto fue.